0: Sí, señor, continuamos. Aquí estamos nuevamente cuando son la 1:04 y 4, ¿verdad? Sí, casi 5 minutos de esta tarde ya, a partir de... Sí, no... Bueno, estábamos hablando con... Claudia no está de acuerdo con que a partir de las 12 ya es la tarde. Bueno, sí. No estará de acuerdo, pero así es.
1: Sí. Entonces, pero bueno.
0: Sí, les voy a recordar nuestro teléfono, amigas, amigos. Es 928-96-5225. Llámenos, conversamos, les dedicamos un tema, qué sé yo. Bueno, nosotros como somos tan buenos conversadores, pues nos gustaría eso, que usted nos llamase y a ver, tenemos pendientes...
1: Ah, el poema que nos pidió María Jesús, que sí. Decía, tú eres el amor.
0: Tú eres el amor, vamos a oírlo, María Jesús, para usted.
2: Tú eres el amor. Naciste en mi vida como una flor de mi tierra, y tu perfume perfuma toda mi vida y atrae mis pensamientos como si fuesen insectos violentos en torno de la gran flor. Tú eres el amor, maduraste en mi vida toda pura y sabrosa y colorida como un fruto de mi tierra. Y tu sabor es todo el gusto de mi vida, el deseo de mis labios. Tú del beso tienes la forma y el calor. Tú eres el amor. Siembras en mi vida tu simiente. Y mira cuán fecunda es mi tierra. Siente como si renaces en mis versos cada día. Como abre a tu sombra fresca y suave cada día una nueva flor. Porque tú eres el amor.
0: Poema, ¿verdad? Y hasta a mí me gusta como lo recita Blas Martínez. Un toquecito de erotismo, ¿verdad?
1: Sí, bonito. Muy bonito, sí.
0: Bien, pues, amigas, amigos, como les dije, estamos esperando su llamada. Teníamos una llamada aquí que entró, pero no sé quién era, lo cortó después y no lo sé. Claudia, dime.
1: María Jesús pidió un segundo tema de Rocío Jurado, una gran artista. Que tiene eso, buena
0: había
1: música.
0: Pedido, se nos rompió el amor.
1: No, usted le dijo se nos rompió el amor, pero sí. María Jesús dijo que le gustaría escuchar de quién será la culpa de que se rompió el amor.
0: ¿De quién será la culpa?
1: Sí, nos vamos con esa música.

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2: Hoy es jueves.
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1: Bien, pues continuamos, amigas y amigos, en estas tardes románticas con Blas Martínez. Tenía una llamada de Dulce Pereira que nos llama desde El Cotillo. Y Dulce quiere oír, a ver qué me dijo aquí. Dulce quiere oír una dama y un señor, Dulce Pereira. Y nos manda Dulce aquí un montón de cosas, recibe cultura, tal. A ver. Dulce, como siempre, muy colaboradora. Me encantan sus llamadas porque son verdaderamente positivas.
2: Ya tenemos el tema que nos pidió.
1: Sí.
2: Es de Joan Sebastián.
1: De Joan Sebastián. Claudia, uh-huh. Mira, antes me faltaron tres estrofas aquí del programa del ayuntamiento de Marta Arroyo. Cuando quieras las termino ya.
2: Uh-huh. Vale.
1: ¿Sí? ¿Te parece?
2: Sí.
1: Bueno, pues mira, entonces le estaba yo diciendo, uh-huh, antes, les espero, dice ta. El viernes 4 de septiembre a las 7 y media, ahora, uh-huh, en el Centro Cívico de Recife, para la gala del décimo aniversario de los premios Pueblo Mao. Bueno, eso sí lo leímos antes. Uh-huh. Con la actuación especial de Domingo Rodríguez, el Colorado, y punto. Y sus hijas, además de la Ínsula. La entrada será libre hasta completar el aforo. Después, el sábado 5 de septiembre y hasta el jueves 17 de septiembre, la Casa de la Cultura Agustín de la O acogerá la exposición La Inmigración en Perspectiva, 25 años. Podrá visitarse de lunes a viernes de 9:30 a 2 de la tarde y de 5 a 9 de la noche. De menos, excepto los sábados, no, los sábados de 10, así de 10 a 12 de la tarde. Ah, no, también, coño, después a las 4 y media y de 4 y media a 20 horas. Bueno, esto es los sábados. Y también tenemos por delante unos días para encontrarnos y disfrutar de una cultura diversa, cercana y para todas las edades. Les animo a participar, todo esto lo dice Marta, del ayuntamiento, a participar, a compartir estas propuestas y a seguir haciendo a Recife una ciudad viva a través de la cultura. Les espero a Abigail González Guillén, concejal de cultura del ayuntamiento de Recife. Qué bonito. Bien, ahora sí, ya terminamos con toda esta información.
2: Bueno, nos vamos con la solicitud musical de Dulce, ¿no?
1: Sí.
2: Nos pidió algo de Joan Sebastián.
1: De Joan Sebastián, que era Dulce Pereira, una dama
2: y un señor.
1: Y un señor.

0: y continuamos en estas tardes románticas. Quiero saludar a mi gente allá en Indelaza, mi amigo Juan Pérez, y también a mi amigo Carlos Quintana de Interesport y su gente. Qué tienda más bonita, qué chicas tan amables, qué cosas tan bellas para el colegio, para ir al colegio ahora con, bueno, todo lo que es el morral, la ropita, todo, los zapatitos. Ay, sí. Yo les dije la poesía aquella de aquel niñito que es una poesía infantil que dice: los zapatitos me aprietan, las medias me dan calor, y el beso que me dio mi madre lo llevo en el corazón.
1: ¡Qué bonito! Yo le he contado la versión más
0: de balurda,
1: más de enamoramiento, ¿no? Ah. De que, pero que mi país os hacían recitar así.
0: Ajá.
1: Mis zapatitos me aprietan, mis mediecitas me hacen calor, y aquel chiquito de frente me tiene loca de amor.
0: Ay, ay, ay, ay, ay, ay, ay, pero te digo.
1: Es otra versión, pero sí. Es que me lo enseñaron así, don Blas.
0: Qué bonita. Y aquel chiquito de enfrente me tiene loco de amor. Loca de amor, bien.
1: Sí.
0: Bueno, yo diría: y aquella niña de enfrente me tiene loco de amor.
1: Claro.
0: Muy bien, pues continuamos. También me queda por saludar a mi amiga Jessica Pérez, la mejor odontóloga que usted pueda imaginar y que pueda ser tratado. Yo ya, bueno, tengo mi problema resuelto de los problemas de bucales, de dentaduras y cosas.
1: Ajá,
0: gracias,
1: sí,
0: a ella, con mucha atención, con mucha delicadeza. Nunca he pasado dolor, porque ella sabe que yo soy un cobarde tremendo, eso de los dolores de muelas. Entonces, ella no sé cómo se las arregla, pero siempre me trata bien, no me duele nada y me hace un buen trabajo.
1: Ajá.
0: Jessica Pérez, y está con nosotros también, espero que esté. Ellos están ahí en Playa Honda, en la calle, no me acuerdo cómo se llama. Ah, también quiero saludar a mi sobrina Franci, caramba, que nos está oyendo.
1: Sí.
0: Que ayer estuve hablando con ella y me dijo que nos estaba oyendo, sí, Franci.
1: Qué bueno, Franci, para ti un saludo, mi amor.
0: Franci Olano Martínez.
1: ¿Dónde está? ¿Dónde está?
0: En Playa Honda.
1: Ah, vale, en Playa Honda. Qué bueno, la tiene cerquita. Y allá también quiero saludar a nuestros amigos de Brisec, mayoristas y detallistas de suministros para todo, para la hostelería, sí, bares, señor, restaurantes, cafeterías y demás colectividades. Así que nada, Brisec, saludo cordial, están en San Bartolomé.
0: Muy bien, pues Brisec está en Playa Honda. Brisec, ¿dijiste San Bartolomé?
1: Oh, bueno, en el municipio de San Bartolomé, pero en Playa Honda,
0: en
1: claro.
0: Playa Honda,
1: la,
0: sí,
1: la
0: claro,
1: ubicación
0: claro.
1: Está ahí de camino a la carretera Arrecife, ¿no?
0: Correcto.
1: Ya hice, sí.
0: Bien, pues continuamos, Claudia, a ver.
1: Sí, tenemos, Dulce le pidió, bueno, ya pusimos.
0: Sí, una dama y un señor.
1: Ay, nos vamos con un tema suyo, de Morucha.
0: Ah, sí, venga.

0: Tengo un poema muy bonito, cortito aquí, dulce, que es ese. El poema Te propongo un pacto. Poemas yo aprendí. Vamos a oírlo.
1: Voy a buscar la base de Don Blas.

0: Mujer, te propongo un pacto. Te propongo un pacto de amor trascendente, a la sombra de un árbol y a la orilla de un río. Te propongo que nos enamoremos locamente en estas últimas tardes sentimentales del estío. Ah, querida, qué hermoso debe ser ese amor diferente, ese gran amor prematuramente tardío, y después separarnos saludándonos cortésmente, sin agravios, sin sentimientos y sin hastío. Qué bonito. Bien, continuamos, amigas y amigos, en estas tardes románticas. Claudia, ¿qué es lo que vamos a oír? ¿Qué nos tienes preparado?
1: A ver. Un poema de amor, ¿no?
0: Sí. Bello.
1: Bueno, hablando del poema de amor, hay un tema, claro, para siempre, de Vicente Fernández, que gusta muchísimo, sí, y habla eso, de amor, precisamente.
0: Venga.

0: Bien, pues continuamos. Doña María Jesús nos recordó que ella quería saludar a Nieves Saavedra. Hoy Nieves no nos ha llamado, pero seguro que nos está escuchando. Nieves Saavedra, que quiere oír Ramona y dedicársela a Nieves. Ramona con Blas Martínez.
1: Sí.
0: Claudia, la tenemos, ¿sí?
1: Sí, nos vamos con Ramona.
0: Vamos a oírla.

0: Ay, Ramona. Qué buen tema. Qué buena voz.
1: Muchas gracias. Claudia, tenemos que irnos a unos brevísimos mensajes comerciales.
0: Sí, ok.
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4: Hoy es jueves.
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0: Bien, continuamos y yo estaba tratando, creo que ya lo logré, de conversar con Ciro Corujo para que, bueno, porque es el factotum, el hombre que está organizando esos conciertos en la Casa de la Cultura, y que nos diga esto de los conciertos hablados. Hola, Ciro.
1: Hola, ¿qué tal, maestro? ¿Cómo estás, maestro Blas?
0: Muchas gracias, bien, bien. Y bueno, yo voy a estar esta tarde ahí, perdón, hoy, mañana, ¿no?
1: Hoy por la tarde, hoy, exactamente.
0: Hoy por la tarde.
1: Hoy por la tarde a las 7:30.
0: Ajá, ¿y de qué se trata? A ver, cuéntame.
1: Bueno, tú sabes que esto es un ciclo de conciertos donde se invita a artistas canarios pues a pasar un rato en la Casa de Cultura, no solo cantando y tocando y expresando su arte, sino también hablando un rato con ellos sobre sus vidas, sobre sus carreras, y hablando también un poco pues de la cultura, de cómo la ven. Y en este caso, que ya es el último de los conciertos, este es el quinto que hemos estado prácticamente pues entre julio y agosto, y este es el último ya en septiembre. En esta ocasión tenemos a padre e hijo, que se llama José Eduardo Martín, y los tenemos a ellos dos, padre e hijo, que son, bueno, para que vean los que más conocen, son, digamos, José Eduardo es el segunda voz del grupo Taburiente. Mm. Hace la segunda tanto a Luis como a Miguel. Como tú sabes, Blas, como usted sabe, hacer las segundas voces es bastante, bastante complicado. Y creo que es incluso más complicado que hacer primeras y terceras, ¿no? Mm. Es esas voces que, si las oyes sueltas, dices, no te suena la canción, dices, esto es imposible. Pero cuando se unen las otras dos, cuando te forman toda la armonía y todo el acorde, ¿no? Claro. Entonces, y con lo cual es lo más, para mí es de las cosas más complicadas que hay del canto, ¿no? Del canto polifónico coral, ¿no? Ajá. Entonces, él es el segunda voz de Taburiente, y su hijo lleva como unos 5 o 6 años ya con la dirección de Taburiente, la dirección musical de Taburiente. Es un fuera serie, es multiinstrumentista, sobre todo instrumentos de cuerda y de plecto. Y claro, vamos a hablar con ellos, sobre todo con el padre, de una carrera inmensa en la música, porque después ellos, dentro de su humildad, porque son muy humildes, son unas personas, siempre parece que están en segunda fila, en segundo tal, son unos artistas tremendos y completísimos. O sea, tienen una cultura musical bastante, bastante importante, y hoy vamos a poderlos escuchar a los dos cantando, ¿sabes? Cantando y tocando, ¿no?
0: Padre e hijo.
1: Y, qué bueno. Y bueno, sí, y hablando de un poco pues de eso, de sus trayectorias, pues por ejemplo José Eduardo también pasó fue fundador de una de mis debilidades, de mi grupo, que son Los Viejos de La Palma. De los que trajeron toda esa música, sí, de los que han mantenido esa música tradicional cubana. Uh-huh. En La Palma
0: son padres de ellos,
1: y donde la han subido a escenarios de y la han dado a conocer en Canarias desde los años, pues yo creo, claro, que ellos tienen ya 60 años, ¿sabes? Desde hace 60 años. Entonces, pues por ahí también pasó Tajadre, etcétera, pues, tienen una carrera inmensa. Entonces, podremos hablar un rato con ellos y escucharlos. Y después, lo bueno que también es participativo, si el público quiere hacer algún tipo de pregunta, pues también la puede hacer, que no hay ningún, siempre que haya respeto, claro. Claro. si no, la calle, como decía.
0: Sí, dices, ¿sí? Tú que es el quinto concierto de este tipo que se hace en la Casa de la Cultura.
1: Perdona, no te escucho bien.
0: Dijiste tú que era el quinto concierto, el último.
1: Sí, es el quinto concierto, es el último de un ciclo que empezó con y después cada Cada concierto tiene una temática, entonces empezó con las nuevas generaciones, que fueron Julia y Ayla Rodríguez, que bueno, voy a decirle, a ella no le gusta mucho que la, no le gusta, no, si les gusta, pero que la identifiquen con el padre, son las hijas del Colorado.
0: Sí.
1: Empezaron ellas, después vinieron referentes que fueron con Mariví, Candelaria González, que son ahora, digamos, las cantantes, digamos, referencias de Canarias, que llevan toda su vida cantando y que pudieron admirar y escuchar a los cantadoras antiguas, que muchas de ellas ya no están con nosotros, no pudieron participar con ellas. Pues entonces tuvimos eso, y así después tuvimos uno de cantautores, otro que fue de enseñanza, de maestro, que fue con Toñín, y este último que se lo dedicamos pues a esa fusión, a esa fusión que bueno, que este hombre que por ejemplo José Eduardo ha tenido a lo largo de su vida, porque él pasó por corales, para llegar hasta Taburiente, pasó por corales, por coros y danza, ha sido un estudioso de la música que se hacía en La Palma.
2: Qué bueno, qué bueno.
1: Que se hacía en La Palma desde el año 56.
0: Qué bueno.
1: Entonces, qué bueno. Pues.
2: Hoy la cita. Pues,
1: y nace en el seno de una familia también musical.
0: Son entonces, palmeros, claro, ellos, ¿no? Palmeros.
1: Pues imagínate, una verdadera maravilla lo que vamos a tener esta tarde. Pues
0: de acuerdo. Ciro, gracias por tu información.
1: Muchísimas gracias, Blas, y tenemos pendiente poder cantar los tres juntos. Pues ya se lo dije a Pancho también.
2: Qué bueno.
1: Tenemos pendiente.
0: Me encantaría.
1: Apuntó en la agenda.
0: Después de que me dijiste eso, estoy vocalizando 3 días a la semana. Cosa rara.
1: Así.
2: Qué bueno.
0: Vale. Un abrazo, amigo.
1: Lo sé, al revés, al derecho. Bueno, yo me lo sabía ya desde cuando mi padre vivía. Y me los ponía los discos de vinilo, aquellos grandísimos. Uh-huh. Y recuerdo ver en casa algunos, uno de ellos firmados por ti. Y que trajo él, creo yo, que lo trajo desde Venezuela cuando él estaba para allá. Y desde chico siempre me he admirado tu música.
0: Gracias.
1: Y tu forma de cantar.
2: Qué lindo. Gracias, Ciro. Gracias por esas palabras y gracias por esta invitación a la Casa de la Cultura. Agustín de la O, señores, sí. En Arrecife.
1: No te oigo bien, pero...
2: Sí, no me escuchas bien. Acoge este jueves el ciclo de conciertos hablados con la propuesta Fusión, que une música en directo y diálogo con los artistas. Y bueno, pues ahí está Ciro Corujo. Gracias, Ciro.
0: Gracias, amigo.
1: Muchísimas gracias, Blas, y muchísimas gracias, Claudia, ¿no? Se llama. Sí. muchísimas gracias.
2: Un abrazo. Digo
0: para ti. Mira, pues. Mi amor. Importante porque se está publicitando, pero. Pero yo no sé si
2: qué bonito, sea. La iniciativa cultural este ciclo que hablaba Ciro es promovida por él, es cantador, divulgador, en colaboración con lógicamente con la Concejalía de la Cultura de Arrecife, quienes tienen que propagar, impulsar estos talentos y algo importante es crear ese diálogo musical. Hoy jueves usted no puede faltar, don Blas.
0: No, yo voy a estar ahí.
2: Entre seguro. La Palma y Lanzarote, dice, una fusión de señor. Música y hablado, la verdad está muy bien, muy bien, muy buena propuesta.
0: Vale, pues Claudia, continuamos nosotros, que es lo que vamos a oír.
2: Estamos escuchando un poquito de fondo de y precisamente hablando de Ciro Corujo, la Isa del Uno, el Colorado y Ciro Corujo.
0: Venga.

0: Bien, pues después de esta preciosa Isa, caramba. A ver si me confundo, yo soy Isa o malagueña, no. Bueno.
1: Isa.
0: La Isa, ¿verdad?
1: Sí, Isa.
0: Mi Corrocha. Y bueno, ya saben entonces lo que yo quería finalizar antes de irnos, que recordarles que a las 7:30 en la Casa de la Cultura, concierto hablado y cantado, muy interesante. Yo voy a estar por ahí y me alegra haber conversado con Ciro Corujo y que nos aclarara un poco de qué se trata. A las 7:30, Casa de la Cultura. También quiero saludar a José Eduardo Martín, perdón, esto es la información que me dio Ciro.
1: Uh-huh. ¿Con qué no? Sí. Que por cierto, le estaba comentando internamente de don Blas, yo me acuerdo de Antonio Corujo.
0: ¿Ah, sí?
1: que hace años, como hace 15 años, uh-huh, lo conocí, y justo era para una actividad solidaria en el centro penitenciario de Taiche.
0: Sí, caramba.
1: Habíamos sido invitados por la Asociación Derecho y Justicia, que llevó a Antonio Corujo con el timple, ambientando sí la música en el patio para todos las personas privadas de libertad. Y nosotros en aquel entonces, 15 o 20 años, hace 20 años, pues habíamos llevado la música de Latina Estéreo, la radio que desapareció, Latina Estéreo. Entonces hemos puesto a bailar y animar a muchas personitas que estuvieron, y precisamente fue una fecha en el mes de septiembre, uh-huh, por la patrona de los reclusos, que es la Virgen de la Merced. Así
0: sí,
1: que,
0: señor.
1: A ver, esperemos que podemos hacer para el próximo 24 de septiembre.
0: Bien, amigas, amigos, yo me despido, será hasta mañana. Gracias por su atención, y Claudia, gracias a ti también, y estaremos aquí mañana a la misma hora, a las 12, ¿verdad?
1: Claro que
0: sí.
1: En
0: este su programa de La Más Latina.
1: Y don Blas Martínez.
0: Bueno,
1: nos vamos con este disco de Javier Solís, que pidió Iván, Cataclismo.

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0: Hoy es lunes.
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2: Hoy es lunes.
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2: Hoy es lunes.
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0: Gracias.
1: Un aplauso bien bonito para mi muchacho de Mariachi Chapala de León, Guanajuato. ¡Qué Catrín!

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3: Hoy es lunes.
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0: igual.
1: No me supone, señor, no, que yo vine a cantar. Usted no me va a mandar a mí a cantar. No, señor, no, señor. 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
2: Hoy es lunes.
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0: Hola, buenas tardes, amigas, amigos. Bienvenidos una vez más a este subprograma con Blas Martínez y Claudia Claro. Hoy 7 de... ¿De qué? De marzo, ¿verdad, Claudia?
1: Buenos días, don Blas. No, de septiembre.
0: De septiembre.
1: 7 de septiembre.
0: 7 de septiembre. Tengo aquí el santoral, incluso el santoral de Odisico, de Regina y de Augustal. Yo no sé quién es. Yo tengo un hijo que se llama Augusto, pero Augustal, hágame el favor. También es día de Pánfilo y de... Sido, a ver, Clodovido y de Judith, mi nuera, y la mamá de mi nuera, Judith, ambas, felicidades para ellas. Son venezolanas, es un nombre muy
1: latino.
0: Muy latino, sí, señor. Si conoce usted a alguna persona con alguno de esos nombres, Judith, Regina, Augustal, no, ¿cómo va con Augustal, por favor? Pánfilo, bueno, pues nada mejor que saludarle a través de nuestros teléfonos, claro que sí, aquí de las tardes románticas, ya porque son las 12 y 7 minutos. Nuestro teléfono es el 928-96-5225. Repito, 96-5225 con el 928. Y tenemos un móvil. El otro día vi una persona que me dijo que me estoy equivocando mucho en el programa. Dice, se ve que no estás en función, que no estás al día, hablas porque te equivocas, te dices cosas, luego te corriges. Sí, sí, me lo dijo así, pues nada.
1: retomando, siempre cuesta, a mí me cuesta igual. Cuando dejo un tiempo, un periodo de hacer radio o programa, lo que pasa es que pues toca coger el ritmo, por decirlo así,
0: toca,
1: ¿no?
0: Toca coger el ritmo, claro que sí.
1: Poco a poquito.
0: Entonces tenemos el teléfono, lo repito, 928-96-5225. Y 684 para el móvil, 33-26-67.
1: Correcto.
0: Aquí, Claudia, ¿cómo estás?
1: Bien, bien, la verdad, un fin de semana bastante movido, ¿sí? Con muchos compromisos. Pero bueno, aquí arrancando la semana y se viene la vuelta al cole. Este miércoles los niños entran, ajá, al cole, y alistando todo a cabalidad para que pues tengan la mochila, los materiales. Claro. 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
0: Franco 10, sí, señor, Franco 10. Yo me compré este fin de semana unas cholas, unas zapatillas que me tenía unos deseos enormes de ellas porque...
1: ¿Cómo camina mucho usted?
0: En verano, sí. Los zapatos, coño usted. Sí. Entonces tengo unas cholas, en este momento las tengo puestas, me encanta.
1: Ok, bien, bien.
0: Los deditos fuera.
1: vale, unas cholas, unas chanclas, sí. Bueno, nos vamos con la primera canción. Por aquí y mandan saludos personitas que están en plena sintonía. Dice, buenos días, Claudia. A ver, mándale saludos a Evaristo Marrero de La Estrella con la canción del Hace el Kilo. Hace el Kilo. ¿La canción Hace el Kilo?
0: No sé.
1: A ver. Corrígeme, Nano. ¿Qué tema es? Y para ponerte, pero un saludo cordial para mandar a Evaristo, que está en plena sintonía. Ahí en la Evaristo Marrero.
0: Pásame otro bolígrafo, que este no sirve.
1: Ok.
0: Mira, no sale la punta, no sé qué le pasa. ¿Ves? ¿Sí? Se tiene cuerda.
1: Esa para que no se la lleve. 928-96-5225. Recuerden que el programa de Don Blas Martínez es un programa de música variada, sobre todo romántica, por supuesto. Y el teléfono fijo, 928-96-5225. Así que nada, comenzamos con un tema suyo de Gaviotas del Charco.
0: Gaviotas del Charco, sí, de mi niñez.
1: Ok,
0: venga. Nos vemos.

0: Bien, y continuamos. Estaba yo hablando con Dulce Pereira, que quiere oír a Nino Vargas en una canción que me dijo que me la iba a mandar por WhatsApp. A ver.
1: Bueno, en breve revisamos entonces ese.
0: A ver. Espérate, Dulce.
1: Y luego nuestro oyente que nos escribió a través de del WhatsApp de la radio 684-3326-67 nos dice que quiere una canción, estamos buscando, del Ace, el Quillo. Es un cantante andaluz. Bueno, no lo sabía.
0: Sí, Quillo, Quillo es una expresión muy andaluza.
1: ¿Cómo dicen? A ver, don Blas.
0: ¡Quillo!
1: Como chiquillo, ¿no?
0: Como, bueno, sí, sí, amigo.
1: Ok.
0: Fulano, ¿qué pasa contigo? Más o menos así.
1: Bueno, pues un saludo para Evaristo Marrero, para Nano, que están en plena sintonía allá. De la estrella.
0: Espérate lo que dice Dulce. Esta canción, dice Dulce, vino de Nino Vargas. No me la creo. Ni yo tampoco. Ah. Ay, esto se llama así. No me la creo ni yo tampoco. Jaja. Pero es así. Mira ella.
1: ¿En serio?
0: Me manda. Sí, jaja, dice. Está bien. Bueno, pues vamos a ver, Dulce Pereira, si vamos conseguimos esa canción con Nino Vargas. No me lo creo, ni yo tampoco. Bien, continuamos. ¿Qué decías tú que había
1: un oyente? Bueno, estoy buscando el tema, don Blas.
0: Un oyente que nos pide el Quillo con
1: Ace. Estoy buscando. Primero podemos recordar a lo mejor las llamadas, los números, mientras voy ubicando esto.
0: Claro. Les voy a recordar que tenemos un teléfono aquí activo al cual pueden ustedes llamarnos, solicitarnos temas, hablar, conversar conmigo, lo que usted quiera, de cualquier tema, ¿no? Los temas escabrosos, esto que a veces no. La del 928-96-5225, ¿vale? Estuve visitando a nuestros amigos clientes.
1: ¿A quiénes saludamos?
0: 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Ajá, en San Bartolomé.
1: ¿Sí?
0: ¿Quién diría que iban a tener éxito esta gente en San Bartolomé? Mari Carmen, son no argentinos, para mí que son
1: Uruguayos,
0: sí, para mí que son.
1: Puede ser.
0: Bueno, no sé, argentinos, que Dios me perdone, ellos que me perdonen si me equivoco.
1: Lo bueno es que son emprendedores, empresarios, sí, que buenísimo. Han crecido y están en San Bartolomé.
0: Buenísimo. Y después estuve también a visitar a mi amiga, pero claro, esa porque es mi odontóloga, a Jessica Pérez también. Y por último fui a visitar, que no estaba hasta de vacaciones, después lo digo, no importa.
1: Ya tengo el disco.
0: Sí, ya tienes. ¿Conmigo?
1: ¿Para quién?
0: No me digas, ya tienes a este, a C.
1: Sí.
0: El Quillo. Venga, sí. Vamos.
1: Saludamos a
0: Evaristo. A ver.
1: Sí, Evaristo Marrero.
0: Que nos llamó, sí, Evaristo Madero. No será Madero, muchachos.
1: Marrero de la Estrella. Dice que nos están escuchando allá en la Estrella, así que.
0: Bueno, pues venga, para allá, vamos. Okay.

0: Bien, pues continuamos y Dulce Pereira nos pide una canción con Nino Vargas y la canción se titula, pero esa canción de Nino Vargas no me lo creo. Ni yo tampoco. Oye, pero qué título tan raro, ¿verdad?
1: Claro, le estaba pidiendo que internamente me lo cuente porque no tenemos el tema, no lo he buscado, no lo tenemos. De todas formas,

0: Sí, hola Nieves, ahora sí.
1: Hola, hola.
2: Buenos días.
0: ¿Qué es esto? Por otra
2: Buenos días, Nieves.
0: Móvil.
2: Después dejamos. Nieves, ¿cómo estás? Buen día.
0: Bueno, respondo y después te atiendo. Sí, ahí okay. Nieves sabe.
2: Buenos días, Nieves, ¿cómo estás?
1: Hola.
2: Bienvenida.
0: Nieves, dime, querida. ¿Estás en casa de Carmen o estás en tu casa?
1: No, estoy en mi casa, estoy en mi casa.
0: Ajá. Dime.
1: Que me llamó Felito.
0: Ah, muy bien. ¿Te llamó Felo? ¿Felo tu hijo?
1: ¿Eh?
0: ¿Te llamó tu hijo Feli?
1: Sí.
0: Ay, ¿qué quería? A ver, dime.
1: Qué ya, bueno. ¿Ya estoy en la antena?
0: Sí, estás en antena, Nieves, ¿sí?
2: Sí, ah, buen día.
1: Para felicitarlo a ustedes.
0: Ah, bueno, gracias.
1: Ya lo estoy oyendo ya y nadie llama contra.
0: Ajá.
1: yo no llamaba antes porque no estaba, pero fue Felito bajó. Digo, ya Felito, antes que te me marche, ya me va a hablar. Nada, para felicitar a mis nietas que van a empezar las clases ahora.
0: Vale.
2: Sí.
1: Y a mi nietito que se fue para Palma. Uh-huh. Está estudiando allá en la residencia.
0: Ya.
1: El de Javier, Francisco Javier.
0: Muy bien.
1: Y Noelia y Cristina.
0: Noelia y
1: Mira,
0: Cristina.
1: Mira, ¿tú sabes qué niño va a aquello, Cristina? De 2 añitos.
0: ¿Qué niño qué? ¿Qué me
1: de
0: dice?
1: 2 años.
0: ¿Qué? ¿Qué niño es eso? ¿Qué le pasa?
1: No, que está en la escuela, que ella es maestra.
0: ¿Y qué tiene que ver el niño ese de 2 años?
1: Uy, porque Cristina está dando clase. ¿De escuela?
2: A los niños de 2 años. A los
0: un
2: machiquitos.
0: Niño de 2 años.
2: No, a uno. A los niños, don
1: a
2: Blas.
1: A los de ellos.
2: Claro, es que hay un ciclo de en los centros educativos que ¿sí? han habilitado para niños de 2 años.
0: Años.
2: Inicial, como infantil, pero esto es como pre-kinder y está muy ¿sí? bien.
0: ¿Tu hija quién es? ¿Cuál de ellas, Cristina?
1: Sí, pero hasta año de tu poderoso.
2: Qué bueno.
0: Qué bien. ¿Quién es, Cristina, tu nieta?
1: Cristina, la más vieja, y la otra está en Las Palmas. Esa edad de inglés.
0: Joder.
2: Qué bueno con los más chiquitos.
1: Con la carrera también de inglés y está dando inglés.
0: ¿Cómo?
1: El Javier está en Las Palmas también estudiando, de que va a ser para poner la luz en las casas.
0: Ajá, electricista.
1: Y va a sacar título. Ella ya lo sacó, pero quiere sacar título bien.
0: Chacha, ¿cómo has tenido suerte tú con tus nietos, es verdad? Qué maravilla.
1: Así que le voy a poner una canción para ellos tres.
0: Venga, dime.
2: ¿Qué tema?
1: Pues ahí, ¿qué canción, verdad?
0: A ver, bueno, la que tú quieras.
1: Una tuya, la mía.
0: ¿Una mía?
1: Una tuya.
0: Ajá.
1: Con Bonito. Okay.
0: Con Blas, muy
1: y
0: bien.
1: Y para usted y para aquella Claudia.
0: Para Claudia,
1: siempre
0: sí.
1: Siempre la oigo.
2: Uh-huh. Gracias. Gracias, Nieves.
1: Ay,
2: gracias,
1: para Carmen Ruiz, que llame. Que ella tiene que la llame, que sea. Y aunque sea, tiene gente allí que la llame. Pero yo no tengo a nadie.
0: Vale, Nieves, gracias por
1: bueno,
0: tu llamada, amiga.
2: Gracias, un beso, bendiciones.
0: Bien, pues continuamos. A ver si está, yo creo que ya no está Dulce en el... No, no está, ya cortó. Perdona, Dulce Pereira, pero a ver si ahora tenemos... Ajá. Hola, buenas tardes.
3: Hola.
0: Sí.
3: Soy Dulce.
0: Hola, Dulce, perdona que no pude coger antes.
3: Hay una lega, como dice la gente de antes, hay una lega.
0: Dulce Pereira.
2: Buenos días, Dulce, corazón. Bueno, ya tengo el tema que nos pidió Dulce, ya lo encontré, Nino Vargas.
0: Ajá, el amigo.
3: Me van a perdonar, pero es que les oigo bastante...
0: ¿Sabes? Bastante mal, ¿me estás oyendo mal?
2: ¿Ahora?
3: Ahora sí.
0: Ahora sí.
3: ¿Qué tal están? Bueno.
2: Bien, muchas gracias, corazón. Tengo el tema que nos pediste de Nino Vargas. Ya lo tengo por acá.
0: Uh-huh.
3: Ya lo cogiste, porque sí. Es que se lo mandé a él y digo, a ver si sí, viéndolo sí. así, Claudia más o menos le ayuda un poco, porque a lo mejor.
2: Es verdad.
3: Digo yo, a ver, que yo tan experta no soy en música, pero sí que cuando descubro algún tema nuevo, pues me gusta volverlo a escuchar. ¿Ya lo encontraste entonces, Claudia?
2: Sí, sí, lo tengo, Dulce. Gracias, corazón. Nino Vargas, no me
3: pero
2: lo creo.
3: Lo demás por detrás era un matiz que yo puse, ¿no? Como diciendo que vale, que como la canción, ¿no? Pero el título era el primero, la primera
0: claro.
3: la primera parte que tenía escrita, ¿no? Y nada, eso que...
0: Oye.
3: Que para todos los amigos y para todos los oyentes.
0: Dulce.
3: Y amigos que tengo que me están escuchando también, sí. que lo sé porque me lo han dicho que me han escuchado, y para ellos también.
2: Vale. Qué bueno, qué bueno.
3: Que nada, que un besito
2: Muchas.
3: Y buen inicio de semana, ¿no?
0: Vale, todo, vale.
3: Mucha salud.
0: Gracias. ¿Sabes cómo me dijiste antes? Para él. Y yo digo, ¿quién es ese él?
2: No me lo creo, yo tampoco.
0: Dijo ella, dijo Dulce. Se lo dije a él.
3: No, el eso es, no me lo creo. Pero después yo dije, yo tampoco. Puse yo añadido, ¿no? Pero eso es como un matiz mío, o sea, una broma. Un
0: matiz.
3: Incluso puse jajaja.
0: Yo te voy a dar a ti un matiz.
3: Como el título era, no me lo creo. Pues yo digo, yo tampoco me lo creo. Pero bueno, está ahí.
0: Vale.
3: La letra a mí me gusta, sobre todo la letra, que es lo que dice todo en cuestión de la música. Te gusta.
0: Vale,
3: está
0: vale.
3: Bonita. A mí por lo menos me dice cosas. Pero bueno.
0: Gracias.
2: Bueno,
0: chao.
2: Muchas gracias, vale. Dulce.
0: Adiós.
3: Gracias, un besito para todos.
0: Dulce Pereira. Bien, continuamos. A ver, cortamos aquí. Colocamos el teléfono en su sitio. Y esperando su llamada, amiga, al 928-96-5225. Aquí de esta mañana o tarde romántica, como usted quiera. Con Blas Martínez y Claudia Claro.
2: Nos vamos con el tema de Dulce, ¿no?
0: Nos vamos con el tema de Dulce Pereira que nos pidió el amigo, ¿era? ¿Sí?
2: No me lo creo, de Nino Vargas.
0: Ah, no me lo creo, sí. Venga.

0: Bien, amigas, amigos, continuamos, sí señor, en estas tardes románticas con Blas Martínez. Ya sabes, estaremos aquí hasta las 2 de la tarde, desde las 12, hoy, mañana, hasta el viernes, con Claudia Claro, por supuesto, estaría bueno que no, y Blas Martínez, acompañándoles a ustedes, solicitando, pidan lo que usted quiera en cuanto a la música. Canciones mías, las que usted quiera, tengo un montón grabadas. Si quiere, se la canto en vivo también. En fin,
1: y los poemas también, los que poemas. Les encanta muchísimo, don
0: Blas. Sí, señor. Sí. ¿Cuál es el próximo poema que vamos a poner, Claudia?
1: Poema lo vamos a preparar, pero antes nos podemos ir con la pauta comercial.
0: Bueno, ah, verdad, con la pauta comercial, vamos a oírla.
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3: Hoy es lunes.
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0: Sí, señor, continuamos, volvemos, dice esa, la voz de ese...
1: De nuestro locutor.
0: De nuestro locutor, qué violencia, ¿verdad? Con la voz, volvemos. Es la forma, ¿no?
1: Sí.
0: Nosotros somos más sutiles, no somos tan así agresivos. Volvemos, claro que sí. Bueno, continuamos, amigas y amigos, porque Dulce Pereira nos pidió una canción mía o conmigo. Vamos a oír Mónica Pérez, Dulce, me encanta esa canción, estoy seguro que a ti también. Venga.
1: Para Nieves.
0: Ay, Dios mío.
1: Para Nieves, que quiere saludar a sus nietas, que nos sí, describió ay, que eran profesionales y que están ay, en el Nieves, camino también Dios, de la infancia. Perdona. Nieves dijo, una suya, Blas, y esta es suya, de Mónica Pérez.
0: Ay, Dios
1: para...
0: mío, que la tengo como vecina, que si quiere pasa por ahí, me da un cogotazo. Nieves, un abrazo, amiga.

0: amigas, amigos, continuamos. Tengo un mensaje de Pino para saludar a su amiga Nieves.
1: No, al revés.
0: Al revés, para su amiga.
1: Dice, soy Neri, para saludar a mi amiga Pino, que está, perdón, de cumpleaños.
0: Soy Neri, saludar a mi amiga Pino, que cumple años.
1: Puede leer todo el tema.
0: Dice Neri, hoy, hola, buenas tardes, Blas y Claudia. Espero se encuentren bien. Hoy quería mandarle un saludo muy especial para mi amiga. No dice el nombre, pero yo se lo agrego.
1: No, Pino. Ahí pone mi amiga Pino.
0: Aquí dice.
1: Sí, en el mensaje. Para mi amiga. Yo no lo leo, para mi amiga Pino.
0: Pero bueno, ok, para mi amiga Pino. Ay, que lo puso en minúscula.
1: Bueno, da claro, igual, pero para mi amiga Pino.
0: Claro, claro, que está de cumpleaños. Que le deseo lo mejor, que cumpla muchísimo más. Y que Dios siempre la bendiga y que la quiero muchísimo. Y que, bueno, y que te mando un beso enorme y un abrazo y qué sé yo. Y un montón de cosas más. Gracias.
1: Neri, soy Neri, pone
0: ahí. Neri a su amiga Pino. Bien, y continuamos. Ya tenemos el tema para ellos.
1: ¿Qué tema pidió?
0: ¿Qué tema pidió ella?
1: No, no pidió, dice mandar saludos por cumpleaños. Entonces le vamos a poner el cumpleaños.
0: El cumpleaños feliz con Blas Martínez, ¿sí?
1: Vale, ok, venga, vamos, perfecto. A oírlo.

0: Bien, pues continuamos, sí señor, cuando son las, a ver, las menos cuarto pasaditas ya a la una, nos llama Santos Vélez. Santos Vélez, amigas y amigos, oigan ustedes, nos llama desde Honduras o nos manda un mensaje desde Honduras, sí. Desde para allí.
1: Sí, sí, sí, es un fiel oyente, sí.
0: Desde Honduras nos pueden estar oyendo desde Venezuela, desde Colombia, ajá, desde qué sé yo.
1: Así mismo,
0: curioso, sí. Curioso, pero sí. Nos llama desde Honduras y nos pide un tema.
1: Y a estas horas debe estar madrugando, 6 de la mañana, me imagino.
0: Ah, eso te iba a decir, porque allá hay 6 horas de... Sí, Venezuela creo que son 4 o 5.
1: No, más, 6 horas, ¿sí? Creo, sí. ¿Cuántas horas?
0: De madrugada no es, ahora ya serán las 8, una cosa así.
1: Dice, buenos días Claudia y Don Blas, acá viene amaneciendo recién.
0: Ah, mira.
1: Y qué mejor escuchar su lindo programa, Don Blas, Santos Vélez desde el Caribe hondureño.
0: Ay, qué cosa más bella, qué cosa más linda. Gracias, Santos Vélez. Ay, Dios mío, pero... ¿Qué es esto? Desde Honduras, lejísimo.
1: Sí. Y que, un abrazo fratero. Dice, no, todos los temas que ponen me gustan, muchos son nuevos también para mí, dice.
0: Qué
1: vamos
0: bueno.
1: A ponerle uno de Vicente y Alejandro Fernández, Mátalas.
0: ¿Alejandro, sí, Fernández cuál?
1: El que dice Mátalas.
0: Mátalas, sí.
1: La ranchera. Nos vamos para ti, Santos Vélez.
0: Santos Vélez.

0: Bien, y continuamos, amigas y amigos, en estas tardes o mañana, sí, tardes ya románticas con Blas Martínez y Claudia. Claro, por cierto, pues está Carlita aquí con nosotros, la hija de Claudia. Sí. Está acompañándonos, está haciendo sus tareas. Yo no sé lo que está haciendo, pero está aquí con nosotros.
1: Sí, sí, sí.
0: Dime, ¿qué estás haciendo? Dibujando.
1: A ver, allá, mi amor.
0: A ver lo que estás dibujando, allá para acá.
1: A ver, allá el micrófono, cariño. Saluda a los oyentes de La Más Latina. Siéntate, mi amor, siéntate.
0: Qué muñeca tan fea, a ver.
1: No, ¿sí? No es muñeca, a ver. Espera un momento.
0: Hola, buenas tardes. Hola. Hola, buenas tardes. María Jesús, ¿qué tal, señora?
2: Pues yo aquí, acabo ya de la playa y voy a escuchar a Don Blas y la señorita Claudia.
0: Ya la extrañábamos, sí, señor.
2: Ay, ay, pues me alegro un montón. Pues nada, pues me gustaría mucho escuchar, pues yo qué sé. Ah, pues yo qué sé, pues a mi adoradísima Rocío Jurado, yo qué sé. Como yo te amo, por ejemplo.
0: Jurado, como yo te amo, como yo te amo, como yo te amo.
1: Qué bonito.
2: Pero hay un gesto, esa mujer es única, una artista. Usted sabe que todo el mundo se fía en lo guapa que era Rocío Jurado. Y yo siempre me fijo en las manos, que ella usa mucho las manos cuando canta. Tenía unas manos preciosas.
0: Sí, sí, es verdad.
2: Pues nada, pues me gustaría mucho escuchar eso a Rocío Jurado, como yo te amo. Yo que sí. Y a Javier Solís, Te amaré toda la vida, por ejemplo. Qué bonita la canción que pusieron el otro día, que la solicitó una oyente, no me acuerdo cómo se llamaba el oyente. Ajá. Cataclismo.
0: Sí.
2: De Javier Solís, qué precioso, pues yo no me acuerdo de esa canción, qué bonita.
0: ¿Y usted
2: a mí
0: quiere
2: me
0: oír?
2: Encanta la voz también de Javier Solís.
0: Te amaré toda la vida, dijo, ¿no? Muy bien.
2: Y luego un poema de, pues yo qué sé, de Rafael de León, tiene montones de poemas, yo qué sé. Pues yo qué sé, Penas y Alegrías del Amor, por ejemplo.
0: Rafael de León. Muy bien.
2: Rafael de León.
0: Penas y Alegrías del Amor, sí, señor. Muy bien.
2: Muy bonita,
0: Penas y Alegrías. Pues de acuerdo, María Jesús. ¿Dónde está? Se nos perdió. ¿La estamos oyendo, Claudia? ¿Qué pasó?
1: Sí, sigue, doña.
2: A ver. No, sí, estoy escuchando.
1: María Jesús.
2: ¿Y les puedo contar un chiste?
0: Venga, claro que sí.
1: Claro que sí.
2: Pues nada, recibieron una llamada de una funeraria, que la funeraria se llamaba Llegó la Hora.
0: Ajá.
2: Pues nada, creo que le preguntaron, les colgaron el teléfono y le preguntaron, ¿qué hacemos con su suegra? ¿La incineramos o la enterramos? Las dos cosas. Vamos a correr riesgo. Pobre suegra. Siempre bajando a las pobres suegras. Nunca dicen suegros, sino a las pobres suegras.
0: Vale.
1: Pues muchísimas nada, gracias.
2: Un saludo a toda la audiencia. Pues a la señora Nieves Saavedra, Antonia Gaditana Conejera y su esposo Tomás, a Nivitas Machi y su esposo.
0: Ajá.
2: Yo que sé, a toda la audiencia.
0: Muy bien.
2: Un día muy, muy feliz. Y a usted también, un fuerte abrazo para todos.
0: Gracias, María Jesús.
1: Muchas gracias, María Jesús. Una feliz semana, un beso.
0: María Jesús.
2: Hasta mañana, si Dios quiere.
0: María Jesús, está usted más.
1: Claro que sí, esta noche reprise.
0: Sí, está.
2: Anoche lo escuché, repetición.
0: Le estoy preguntando si está en Masdache todavía o aquí.
2: Sí, todavía estoy. Ay. Es que ahora dice que va a haber otra vez un solajero terrible. Uh-huh. Y el terreguero, la calima esta, madre santa. No, pero la semana próxima ya me voy, si Dios quiere.
0: Ajá. Bueno, vale, adiós.
2: Pues nada, hasta mañana, si Dios quiere.
0: Gracias.
2: Que pase un feliz día.
1: Sí, hasta mañana, María Jesús.
2: Un abrazo, adiós.
0: Continuamos, amigas y amigos, en estas tardes románticas con Blas Martínez, Claudia Claro y Carlita, que está aquí con nosotros, que es la hija de Claudia. Hola, Carlita.
3: Hola.
1: Hola, buenos días.
3: Buenos días.
1: A todos los oyentes.
3: A todos los oyentes, buenos días.
1: Don Blas, Carlita. ¿Cuánto tiempo, no? ¿Cómo le ha visto?
0: Está guapísima, alta, parece que tenga ya 14 años y lo que tiene son, ¿cuántos?
3: 11.
0: 11.
3: Tengo 11 años.
0: Lo que todo el mundo pregunta son las preguntas estúpidas de todo el mundo. ¿Cómo te van al colegio? Y tú siempre dices bien, porque todo el mundo dice bien. Sí, bien, pero
1: sí,
0: ¿verdad?
1: No, sí, ella le fue.
0: ¿Dónde estudias tú?
3: Yo en el Simple y a Onda.
1: En Playa Honda.
0: Ah, en Playa Honda.
1: Sí, sí, sí. Mm. Pero le va muy bien. Así que alistando motores para el miércoles que arranca las clases, los profes, los alumnos y.
0: ¿El miércoles empiezan las clases?
3: Sí.
0: El miércoles. Ah.
1: Miércoles.
0: Hoy es 7, 8 mañana, el 9.
3: El 9 empieza.
0: Uh-huh. Qué bueno.
3: 9 de septiembre.
0: ¿Y tú estás contenta? Acércate, habla con el micro. No me mires a mí. Habla con el micro. Uh-huh. ¿Tú estás contenta, feliz, porque va a empezar las clases o como hay un montón de niños? Bueno, yo entre ellos de chico, no, hay otra vez al colegio. ¿Ah? ¿Estás contenta porque vas a empezar? ¿Sí?
3: ¿Ah? Bueno, sí. Para conocer los nuevos profes, porque cambiamos de profes.
0: Y los nuevos alumnos también.
1: Compañeritos también.
0: Compañeritos, ¿verdad?
1: Claro, su nuevo curso. Sí, le emociona. Sí. Aunque se la pasó muy bien en el campamento de verano. Por eso es que.
3: Ah, eso es verdad.
0: Estuviste en un campamento de verano. ¿Y dónde es eso? ¿Dónde fuiste?
3: En el Agua Park.
0: El Agua Park, aquí en Costa Teguise.
1: 2 meses estuvo ahí.
0: 2 meses.
1: Claro, julio y agosto.
0: ¿Y cómo resististe tú sin tu hija 2 meses, muchacho? ¿O fuiste a verla?
1: No, pues sale a las 5 de la tarde, ¿no, cariño?
3: Sí.
0: Sí. Ay, qué bonito. Pues nada, me alegra verte, me alegra que estés aquí acompañándonos a nosotros. Y
1: nada, saludo a los oyentes de Don Blas.
3: Sí, saludo a los oyentes de Don Blas Martínez.
0: Gracias, mi niña. Bien, continuamos.
1: Gracias, mi amor.
0: Claudia.
3: Gracias.
0: Bien, entonces la canción que nos pide María Jesús, ¿sí? María Jesús nos pide como yo te amo.
1: Sí, lo estoy buscando, pero antes de María Jesús, Santos Vélez le habíamos comentado cuál era el disco que quería escuchar, el tema, y nos dijo.
0: Desde Honduras.
1: Desde Honduras, que le dice Don Blas, mi abuela me decía que nuestros ancestros eran canarios de los Vélez.
0: Ah, sí, eso dice.
1: Ajá.
0: Está diciendo.
1: Santos Vélez. Santos es el nombre y Vélez. ¿Sí? Y entonces, quería ponerle precisamente de José Vélez un tema para él, ya que dejó a criterio de nosotros, porque dice todos los temas son muy bonitos.
0: Vale.
1: Así que nos vamos primero con el tema para Santos Vélez.
0: Para Santos Vélez en Honduras, ¿qué cantas? ¿Qué canta José Vélez?
1: Le pongo cara de gitana, creo.
0: Cara de gitana, venga.

Bien, amigas, amigos, continuamos. Les voy a recordar nuestro teléfono esperando su llamada para su petición de lo que usted quiera oír, no importa. 928-96-5225. Bueno, sí importa. Dije, no importa, claro que importa. Estoy seguro que las peticiones de ustedes tendrán mucho que ver con nuestro programa. Canciones que cuando hablamos de, hay una cosa que hay que aclarar, porque de repente vienen esos metiches, estos que lo saben todo, y dice, pero ¿por qué habla usted así de las? Cuando se dice una canción de Blas Martínez, no es de Blas Martínez, con Blas Martínez. La mayoría de las canciones no son cantadas por sus propios intérpretes, sino por intérpretes. Entonces hay que nombrar a nombrar y de

0: Gracias.
1: La descendencia.
0: Bueno, hasta mañana si Dios quiere. Gracias.
1: Gracias, María Jesús. Muchas gracias. Qué lindo. Adiós. Me encanta. Me encanta, me encanta.
2: Hay un chiste de dos homosexuales que se saludan, se despiden, y uno está en una acera y el otro está en la otra acera. Dice, chao, llámame. Dice, te felicito. Bien, bien, continuamos y tenemos una llamada. Hola.
3: Hola, buenos días.
2: Buenos días.
1: Buenos días.
2: ¿Con quién hablo?
3: Con Quererma.
2: Quererma, ay Dios, qué linda tu llamada, Quererma, me alegra oírte, dime.
3: Y yo, la verdad que todos los días los oigo, todos los días.
1: Qué bueno, qué bueno. Corazón, gracias.
3: Y, nada, felicitar para ti, para Claudia, ajá, para todo el equipo de la muchas radio, gracias, para las personas que llama.
2: Gracias,
3: especial
2: Quererma.
3: Especial para mi nieto Ian.
2: ¿Para quién?
1: Para su nieto Ian.
3: Para mi nieto Ian.
2: Ian. Ay, sí, qué lindo el nombre. Yo conozco. Sí, bueno, a mi nieto Ian. ¿Nos estará oyendo tu nieto?
3: Sí, sí, está pegado a la radio.
2: Ay, qué lindo. Ian.
3: Dice que le da vergüenza de hablar con ustedes.
2: Ay, caray, ¿qué edad tiene Ian ya?
3: Seis.
1: Ay, qué lindo. Seguramente seis años. Seguramente seis. Escucho a Carlita. Ay, también. Hablar. Bueno, Ian, mi amor, gracias. Saludos para ti.
2: Muy bien. Dime, Quererma.
3: Dime, sí, la canción que ustedes quieran. Se la dedico a él de parte de su abuela y de su abuelo.
2: A ver, a un niño de seis años, ¿qué le puede gustar, Claudia?
3: Sí, él le gusta todas las canciones. Bueno, pues ponle La Familia de Pimpinela o algo así.
2: Ay, qué bueno. Okay. Pimpinela, muy bien. Gracias, Quererma.
3: Gracias, corazón. Y mucha salud y buen día.
1: Igualmente, mi amor.
2: Gracias. Amiga.
3: Chaito, chaito.
2: Pimpinela, venga, sí. Bien, pues continuamos. Ahora sí.
1: Tenemos pendiente el poema, la canción de María Jesús. Nos vamos primero en orden y en fila, iba a decir.
2: La canción ya la oímos, creo, ¿verdad?
1: ¿Sí? No, tenemos, tenemos dos temas que nos pidió María Jesús.
2: María Jesús nos pidió Te Amaré Toda la Vida.
1: No, como yo te amo.
2: Como yo te amo,
1: y
2: perdón.
1: Te Amaré Toda la Vida, sí, también los dos. Y el poema de Penas
2: de Rafael de León, Penas y Alegrías. Sí,
1: ¿con
2: del
1: cuál
2: amor
1: nos vamos? Tengo todo preparado.
2: ¿Lo tiene el poema? Ven, lárgalo. Sí. Suéltalo, venga.
1: Vale, nos vamos.
4: Mira cómo se me pone la piel cuando te recuerdo. Por la garganta me sube un río de sangre fresco, de la herida que atraviesa de parte a parte mi cuerpo. Tengo clavos en las manos y cuchillos en los dedos, y en mi sien una corona hecha de alfileres negros. Mira cómo se me pone la piel cada vez que me acuerdo que soy un hombre casado y sin embargo te quiero. Entre tu casa y mi casa hay un muro de silencio, de ortigas y de chumberas, de cal, de arena, de viento, de madreselvas oscuras, de vidrios en acecho. Un muro para que nunca lo pueda saltar el pueblo que está rondando la llave que guarda nuestro secreto. Y yo sé bien que me quieres, y tú sabes que te quiero, y lo sabemos los dos y nadie puede saberlo. Ay, pena, penita, pena de nuestro amor en silencio. Ay, qué alegría, alegría quererte como te quiero. Cuando por la noche a solas me quedo con tu recuerdo, derribaría la pared que separa nuestro sueño. Rompería con mis manos de tu cancela los hierros, con tal de verme a tu vera, tormento de mis tormentos, y te estaría besando hasta quitarte el aliento. Y luego, ¿qué se me daba quedarme en tus brazos muerto? ¡Ay, qué alegría y qué pena quererte como te quiero! Nuestro amor es agonía, luto, angustia, llanto, miedo, muerte, pena, sangre, vida, luna, rosa, sol y viento. Es morirse a cada paso y seguir viviendo luego con una espada de punta siempre pendiente del techo. Salgo de mi casa al campo solo con tu pensamiento, por acariciar a solas la tela de aquel pañuelo que se te cayó un domingo cuando venías del pueblo.

0: y que no te he dicho nunca, mi vida, que yo lo tengo. Y lo estrujo entre mis manos, lo mismo que un limón nuevo, y miro tus iniciales y las repito en silencio para que ni el campo sepa lo que yo te estoy queriendo. Ayer, en la Plaza Nueva, vida, no vuelvas a hacerlo. Te vi besar a mi niño el más pequeño. ¿Y cómo lo besarías? ¡Ay, Virgen de los Remedios, que fue la primera vez que a mí me diste un beso! Llegué corriendo a mi casa, alcé a mi niño del suelo y sin que nadie me viera, como un ladrón en acecho, en su cara de amapola mordió mi boca tu beso. ¡Ay, qué alegría y qué pena quererte como te quiero! Mira, pase lo que pase, aunque se hunda el firmamento, aunque tu nombre y el mío lo pisoteen por el suelo, aunque la tierra se abra y aun cuando lo sepa el pueblo y ponga nuestra bandera de amor a los cuatro vientos, sígueme queriendo así, tormento de mis tormentos. ¡Ay, qué alegría y qué pena quererte como te quiero!
1: Bien, continuamos después de oír este precioso poema que nos pide María Jesús. María Jesús, la verdad que tiene un gusto exquisito para... Bueno, es una romántica enorme. Y nosotros se lo agradecemos porque además nos transmite ese buen gusto de ella. María Jesús quiere oír a Javier Solís en Como Yo Te Amo. Esa es la canción que íbamos a poner, sí.
2: Como Yo Te Amo es de Rocío Jurado. Nos vamos con Rocío Jurado. Y también pidió de Javier Solís Te Amaré Toda la Vida.
1: Sí, la primera que pidió fue Como Yo Te Amo con Javier Solís. Esa fue la primera.
2: Como Yo Te Amo, claro, de Rocío Jurado.
1: Como Yo Te Amo
2: de Rocío Jurado.
1: Con Rocío Jurado.
2: Vale, nos vamos con eso.
1: Venga.

0: Pues sí, amigas, amigos, aquí estamos nuevamente en estas tardes románticas con la colaboración de Blas Martínez y Claudia, su representante. Bueno, ya saben ustedes, la que manda es ella. Yo tenía que, tenemos una llamada. Hola, buenas tardes.
1: Buenas tardes, don Blas.
0: Hola, Carmelo, ¿qué tal? Dios, la voz de Carmelo es más conocida que...
1: Ahí estamos.
2: Buenos días, Carmelo, qué gusto. Todavía no he puesto el video que saliste aquí en los estudios.
1: Mira, estuve mirando a la más latina y digo, Claudia, no ha puesto nada todavía.
2: Sí, tengo que ponerlo, lo voy a hacer hoy, no te preocupes, ahí en la página.
1: ¿Claudia en Facebook o qué?
2: En Facebook de la más latina, sí, el programa que hicimos sí, con Abel y todo.
1: Lo tengo descargado yo.
2: Ok.
1: Quiero que me pongan la canción Hermano y para todos los oyentes.
0: Vale.
1: Para los oyentes y para los que no nos oyen también.
0: Muy bien. Pues gracias, Carmelo.
1: Pues vale, don Blas, un saludo.
0: Gracias, gracias, amigo. Un fuerte abrazo.
2: Feliz lunes, feliz para, inicio de semana.
0: Para tu hijo Abel.
2: Sí.
1: Sí, también.
0: Que me impresionó enormemente su estatura.
2: Qué grande.
0: Su sí. disposición, sí. ya un hombrecito.
1: Ya me da hasta vergüenza salir con él.
2: No, lindo y muy educado, un sí, niño muy bueno.
1: A mí, don Blas.
0: ¿Cómo, perdona?
1: Que me dejó pequeño.
2: Ah. Le dejó enano, dice.
1: Sí, vale. Luzco al lado de él.
0: Muy bien, Carmelo, un abrazo. Adiós.
1: Bueno, venga, bueno. Buenas tardes.
2: Gracias.
0: Bien, pues continuamos y Claudia, aquí vamos a poner que me dijiste.
2: Bueno, tenemos a ver, nos pidió la familia para saludar ¿cómo se llama?
0: Quererma,
2: sí. Para Ian, que es
0: su hijo,
2: sí. O su nieto, no sé.
0: A su nieto, okay, Ian, okay. Que tiene 6 añitos.
2: Bueno.
0: Ian, un abrazo, mi niño, para ti, de nosotros, de Claudia y mío, y por supuesto de tu abuela, de tu abuela, ¿sí? Y vamos a oír la Castillos...
2: No, Pimpinela, la familia.

0: Bien, continuamos, amigas y amigos. Vamos, Claudia, vamos a oír un poema. Un poema que a mí me encanta. El otro día se casó una, se casó, por Dios. Hizo la primera comunión una niña de un amigo.
1: ¿Sí?
0: Del bachaco, le decimos cariñosamente, Jesús Ojeda. Y María, se llama María, María. Y entonces yo le dediqué el poema este que vamos a oír, este poema de Lección del Mundo.
1: Qué bonito. Como decía, a ver.
0: Este es el cielo de azulada altura. Y está la... Bueno, y esto. Venga, vamos a oírlo mejor.
1: Ok.
2: Este es el cielo de azulada altura. Y está el lucero y está la mañana. Y está la rosa y está la manzana. Y está la madre para la ternura. Y está la abeja para la dulzura. Y este el cordero de la tibia lana. Y estos la nieve de blancura vana y el surtidor de líquida hermosura. Y esta la espiga que nos da la harina. Y esta la luz para la mariposa. Y esta la tarde donde el ave trina. Te pongo en posesión de cada cosa, callándote tal vez que está la espina más cerca del dolor que de la rosa.
0: Precioso poema, sí señor. Dedicado a una niña, con más razón.
1: Sí, eso es bien. Muy bonito. Bueno, seguimos complaciendo. Sí, tenemos, nos llaman por teléfono, pero no solo llaman al 928-965225, también nos escriben al WhatsApp de la radio, 684-3326-67, como lo hizo María Arbeláez.
0: María Arbeláez, sí, ¿verdad? Que nos pidió desde para saludar a su nieto Iván.
1: No, María Arbeláez. María pidió desde Arrecife.
0: Ay, verdad,
1: pidió.
0: María Arbeláez, que existe a Ricardo, con Ricardo Montaner, que quiere oír Castillo Azul. Sí, verdad, María Arbeláez.
1: Vamos a oírlo. Gracias por estar en sintonía, María. Un abrazo.

0: amigas, amigos, continuamos en estas tardes ya románticas. Claudia, claro.
1: Un día lunes que arrancamos bien, están muy activos. Nos escriben, nos llaman. Porque sí, para mí, normalmente los lunes, Don Blas, cuesta reiniciarse, ¿sí? Cuesta como empezar, ¿no? Dicen, y se nos acumula todo lo que tenemos que hacer. No,
0: mira, 1, 2, 3, 4, 5, 6, 7, 8, 9 llamadas
1: hemos recibido hoy. Y siguen llegando mensajes. Ahora nos mandó un mensaje María Fernanda.
0: ¿Sí?
1: Dice, buenos días, Don Blas, ¿cómo están? Me hacen el favor de colocarme el tema, el disco, En el fuego de la vida.
0: En el fuego de llama debe ser, sí. Fuego de la vida. Muy bien.
1: Se lo buscamos. María Fernanda, gracias, mi amor.
0: María Fernanda. Bien, vamos. Y continuamos. Y vamos a oír lo que nos pidió Carmelo Santana, ¿sí? Okay. Que nos pide hermanos.
1: Para saludar a Abel y todos sus hijos.
0: Sí, sí. Okay.

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1: Hoy es lunes.
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0: Bueno, tenemos comunicación.
1: Tenemos comunicación, tenemos una antena, creo que es Carmen Luis.
2: Ay, que no, no oigo nada.
1: Carmen Luis, ¿no me oyes?
2: No te oigo nada, mijo.
1: Ay, Dios. Coge el teléfono.
2: No.
1: Apaga la radio, baja la radio entonces.
3: Ya la bajé.
2: No, no te oigo nada.
1: ¿Cómo que no me oyes nada, Carmen?
2: No, tengo el aparato puesto, pero no te oigo nada.
1: Ah, bueno, pues, ah, claro.
0: Nosotros que te escuchamos.
1: Nosotros te oímos perfectamente. Y me dijiste que querías oír a Luis Miguel en Por Debajo de la Mesa, ¿verdad?
2: Sí, Por Debajo de la Mesa.
1: Ok, y un poema.
2: Y el poema de Doña Lola.
1: El poema de Doña Lola, vale. De acuerdo, Carmen.
2: Pues nada, para felicitar a todas, ni en Saavedra, a mis hijos, para ustedes,
1: vale,
2: y para Paola y para todo general.
1: Vale, gracias, amiga.
2: Bueno, niña, no me la pone.
1: Que no, mija, por Dios, faltaría
2: vale,
1: más.
0: Ahora,
1: vamos.
0: Gracias.
2: Hasta luego.
4: Allá en el sur de Lanzarote.
0: Uy.
1: Bien, pues.
0: Bueno, y también Paola, claro, mandó un mensaje. Paola, y claro, como no nos manda al móvil de la radio, sino al personal, decía: buenos días, don Blas, un saludo de parte de Paola, la cuidadora de doña Carmen Luis Cabrera. Ella les envía también un gran saludo a ustedes, también un saludo para Nieves Saavedra, y también que está en su casita, me coloca la canción de Vicente Fernández, Sublime Mujer. Así que...
1: Sublime Mujer, muy bien.
0: Y primero nos vamos con... A ver, con la que pidió ahora... Luis Miguel, ¿no?
1: Ah,
0: nos dijo
1: sí.
0: En este momento.
1: Luis Miguel, sí, correcto.
0: Por debajo de la mesa.
1: Exacto, sí, bueno, por debajo de la mesa.
0: Nos vamos para Carmen Luis, que está en plena sintonía.
1: Por debajo de la mesa sucede un montón de cosas. A veces... La gente mete la mano, los hombres imprudentes, feo, mete la mano y a ver qué es lo que consigue.

0: amigas, amigos, continuamos. Paola nos pidió un tema, En tus manos. Vamos a oírlo.
1: Paola pidió de Vicente Fernández, Sublime Mujer, para saludar a... Es la cuidadora, para saludar a Carmen Luis, sí, para Nieves Saavedra.
0: Para saludar a Carmen Luis, y dijo por debajo de la mesa. Ya la... ¡Ay, Dios!
1: Ya la pusimos.
0: Ya pusimos por debajo de la mesa. Uh-huh. Y luego el poema que lo estoy buscando, Carmen Luis.
1: Sí, pero de momento ponemos Sublime Mujer. Sublime Mujer que pidió Paola.

0: Bien, amigas, amigos, continuamos. Nos faltan 10 minutos para las 2. Nos pidieron el poema Tus manos o En tus manos. Vamos a oírlo, Claudia, para... Nos lo pidió... ¿quién era? A ver. En tus manos.
1: Carmen
0: tus manos,
1: Luis.
0: Sí.
1: ¿Puede ser?
0: Carmen Luis.
1: Sí,
0: Carmen Luis,
1: sí,
0: fue,
1: sí.
0: Venga.
2: 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Fueron ellas las que un día, porque así lo quiso Dios, levantaron aquel velo que cubría mi rubor. Más tarde fueron tus manos diligentes, cariñosas, las que lavaron pañales mientras yo convalecía, las que siempre comprensivas a lo largo de la vida recogieron frescas rosas y cortaron las espinas. Hoy, en mi triste invierno, resentida mi salud, son las que arropan mis fríos, mi consuelo y mi refugio, las que me sirven el té, me quitan el camisón y me calzan los zapatos. Si me faltasen tus manos, dime, amor, lo que yo haría. Si me faltasen tus manos, seguro me moriría.

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2: Hoy es lunes.
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1: Bien, pues continuamos, amigas y amigos, en estas tardes románticas con Blas Martínez y Claudia Claro. Y tenemos un tema que nos pidió, el tema que nos pidió Carmen Luis.
3: Ya perdón, lo pusimos, ahora María Fernanda.
1: María Fernanda, si nos pide Juego de la Vida.
3: Ajá.
1: O es En el Juego de la Vida.
3: En, ¿sí?, el Juego de la
1: María
3: Vida.
1: María Fernanda, vamos, sí, a oírlo para ti, amiga.

0: Bien, pues también nos llamó María Jesús, que quería un segundo tema, que lo vamos a oír, ¿verdad? Uh-huh. Te amaré toda la vida. ¿Quién canta eso, Claudia?
1: Javier Solís.
0: Javier Solís. Sí, vamos a oírlo. Te amaré.

0: Fueron tus manos amantes las que en mis tiernos albores.
1: Y escuchamos justo ese poema en tus manos.
0: Pues nada, nos quedan unos minutitos. Nos llamó Julio Moris, que quiere oír un...
1: No, Julio Mori nos dice qué bueno escuchar a Don Blas. Quiero saludar a mi amigo Julio. Él sí, es del Perú. No pide ningún tema porque, bueno, ya llegamos al final, pero quiero saludar a Julio Mori.
0: Julio Mori es de aquí, de Lanzarote.
1: No, es peruano, pero reside a más de 20 años acá.
0: Entonces sí. Tú ya es más conejero que...
1: Sí, a todos.
0: Pues, gracias, todos. Amigo, por estar ahí, gracias por saludarnos y gracias por querer a nuestra gente y a nuestra isla, que es muy importante. ¿Con qué nos vamos, Claudia?
1: Sí, no tenemos tema para irnos con el fondo musical, ya, porque las 14:00.
0: Pues venga, será hasta mañana, amigas y amigos, con Claudia Claro y quien les habla, Blas Martínez, quien colabora gustosamente con este programa que nos encanta. Vale, gracias. Hasta mañana en las tardes románticas.
1: Hasta mañana, Lourdes.

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4: Hoy es lunes.
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0: con sentimiento, sentimiento vallenato en este día lunes. Gracias, gracias por estar ahí al otro lado del dial. Bueno, pues no me voy sin antes, me retorno, mejor dicho, porque me faltaban algunos tips, como ya es de costumbre. Bueno, adecuándonos, estaremos a partir del miércoles con nuestro a rajatabla, como quien dice, con nuestro horario habitual de 10 de la mañana a 12. Pero sin embargo, me queda pendiente por darte a conocer algunos tips. Por ejemplo, el dato del tiempo. Por ahí ya se avecina la ola de calor, también este cambio climático que tenemos, que nos tiene un poco loquitas por acá. Así que nada, nos vamos rápidamente con el dato del tiempo, gracias a la Agencia Estatal de Meteorología y gracias al parque acuático más grande de la isla, que este fin de semana nos dimos un buen chapuzón, nos refrescamos y también tienes la posibilidad de esta semana aprovechar ahí en Aguapar Costa Teguise.
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Bueno, pues ahí en el dato del tiempo, según la Agencia Estatal de Meteorología, para este día lunes 7 de septiembre, nos dice poco nuboso, en general con intervalos de nubes bajas en el noroeste a primeras horas, presencia de calima, temperaturas mínimas con pocos cambios y máximas en ascenso, se alcanzarán los 34 grados centígrados. En la vertiente sur, sobre todo, pudiendo llegar incluso hasta los 36 grados centígrados. Así que alisio, ocasionalmente fuerte. Hoy tenemos el aviso amarillo por altas temperaturas, no solo en Lanzarote, también estamos en Fuerteventura. Nos vamos hasta la isla Majorera. Este día lunes es aviso amarillo por temperaturas 34 e incluso se podrá llegar a los 36 grados centígrados localmente. Fuerteventura, día lunes también caluroso. Y nada, la previsión también para mañana martes 8 de septiembre nos dice, según la Agencia Estatal de Meteorología, mañana estaremos amaneciendo con calima, también temperaturas en ligero ascenso, que podrían ser moderado en las máximas del interior y sur, donde se alcanzarán y podrán superar localmente 36 grados centígrados. Mañana superan las temperaturas altas, así que a refrescarse, hidratarse muchísimo. Temperaturas nocturnas que también llegarán sobre los 28 grados centígrados, tanto para Lanzarote como para Fuerteventura. Así que estamos con una pequeñísima ola de calor y nosotros pues te conminamos a que te refresques, te hidrates. El aire acondicionado será elemental en tu habitáculo o el ventilador, como tú quieras, pero tener aire fresco es tener vida ahora mismo en cuanto a las altas temperaturas, ¿eh?

Así que nada, temperaturas en alza. Ese aviso amarillo por calor para este lunes y mañana martes también. Temperaturas, ojo, que podrán alcanzar los 36 grados, especialmente en el sur de la isla.

0: Bueno, ahora sí, nos vamos con buena música. La buena salsa de Alcoba junto a Eddie Santiago. Lo escuchas aquí en La Más Latina.
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0: Es la bachata que me encanta. Claro que sí. Joy Veras, el hombre de tu vida. Bueno, 33 minutos transcurrieron de las 14 horas, 2 de la tarde, 33 minutos, y tengo una sugerencia riquísima que si todavía no sabes cuál es la promoción que tiene Restaurante Donde Gianni, Bar Cafetería Donde Gianni en Alta Vista, bueno, pues recuerda que hoy tiene dos bandejas paisas por tan solo 30 euritos, ¿eh? 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Bueno, pues en breve voy con la taza de tecomunicamos.com. Y decía cuán importante es refrescarse hoy lunes, mañana martes. De hecho, nos vamos rápidamente con información importante porque se dice que mañana Canarias afronta el martes más caluroso, el día del pino, con temperaturas que incluso en Gran Canaria alcanzará hasta los 40 grados centígrados. Alerta por calor en Gran Canaria. Nos vamos con esta información.
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0: Así es, efectivamente, el tiempo en Canarias para mañana martes será caótico, irresistible, coincidiendo con la celebración del pino, del Día del Pino, patrona de la isla de Gran Canaria y de la diócesis de Canarias, estará marcado por un nuevo episodio de calor. La Agencia Estatal de Meteorología prevé un ascenso generalizado en las temperaturas en toda Canarias, con valores que superan los 30 grados en amplias zonas del archipiélago y que podrían alcanzar los 40 grados de forma local en Gran Canaria. La situación será especialmente destacada en esta isla, como es Gran Canaria, donde se ha establecido un aviso de nivel naranja por temperaturas máximas en las vertientes oeste, sur y este. En el resto del territorio canario, pues se mantendrá, según la previsión facilitada, el nivel amarillo por altas temperaturas.

Bueno, pues más cosas. Cambiamos de página y hablamos que de los robos, la delincuencia está a la orden del día. Bueno, de hecho sigo por Gran Canaria porque en Telde ha sido detenido un joven de 21 años tras herir con un cuchillo a un hombre en un parque de Telde por negarse a darle su teléfono móvil. Sí, los hechos tuvieron lugar alrededor de las 6:30 de la tarde ayer domingo, cuando los agentes fueron requeridos por la sala del 091 para desplazarse hasta el parque, donde se había producido un altercado. La llamada alertaba además de que un vigilante de seguridad había conseguido retener a uno de los implicados. Cuando los policías llegaron al lugar, encontraron al vigilante junto al joven, que posteriormente fue detenido. El trabajador explicó que se había producido una disputa entre dos personas y que la víctima presentaba una herida incisa en el muslo izquierdo, aparentemente causado por una arma blanca. La víctima asegura que le exigió el teléfono móvil y, según el relato, pues la víctima dijo que el joven se habría aproximado a él portando un cuchillo y reclamando que le entregara el teléfono móvil. Bueno, pues el vigilante de seguridad fue testigo de los hechos, intervino para separar a ambos y logró reducir al presunto agresor. Bueno, así está la plaza. Cambiamos de página y, hablando de robos, nos vamos hasta la isla majorera de Fuerteventura, porque allá agentes de la policía local de La Oliva procedieron a la detención de un hombre como presunto autor de un robo con fuerza en un establecimiento situado en la avenida marítima de Corralejo. La intervención se inició tras recibir un aviso en la central de comunicaciones alertando de un presunto robo con fuerza en el establecimiento, donde una persona habría accedido al interior y sustraído una caja registradora, por lo que varias unidades de la policía local se desplazaron inmediatamente hasta el establecimiento. A su llegada, los agentes observaron una puerta de cristal fracturada con signos compatibles con un acceso forzado y localizaron en el interior a una persona vestida con ropa oscura que se desplazaba rápidamente por las distintas dependencias, aparentemente buscando una vía de salida. Los agentes establecieron un dispositivo de vigilancia y control alrededor del establecimiento para impedir su huida. En el momento determinado, la persona accedió a la segunda planta y, en su intento por abandonar el local, se precipitó voluntariamente desde una altura aproximada de 5 metros hasta la vía pública. Bueno, inmediatamente fue interceptada y detenida por los agentes de la policía local de La Oliva. Posteriormente, en colaboración con la policía local, se hizo cargo del detenido para la continuación de las correspondientes diligencias tras la intervención y detención llevadas a cabo por los agentes de la policía local. Detenido infraganti en Corralejo por robo con fuerza en un establecimiento. Cosas, cambiamos de página y hablamos de las viviendas. Y el precio de la vivienda libre se ha incrementado en Canarias un 11% en el segundo trimestre del año en relación al mismo periodo del 2025, mientras que en el conjunto nacional subió un 12,2%, 7 décimas menos que en el trimestre previo y su menor tasa desde el primer trimestre del año pasado, cuando también aumentó un 12,2% según el índice de precios de vivienda del Instituto Nacional de Estadísticas publicado este día lunes. Así que sube 11% el precio de la vivienda en Canarias. Bueno, y hablamos de la Vela Latina Canaria, que vuelve a Puerto del Rosario. La Bahía de Puerto del Rosario acogió el pasado sábado la segunda regata de la Liga Insular Cabildo de Fuerteventura de Barquillos de Vela Latina 2026, una jornada marcada por unas condiciones meteorológicas cambiantes que pusieron a prueba a las tripulaciones y obligaron incluso a modificar el campo de regata durante el desarrollo de la competición.
Más cosas. Volvemos a Lanzarote y hay que decir que más de 4.700 pacientes esperan una cita de alguna especialidad médica en Lanzarote. Cerca 5.000 pacientes. El peor dato de una década. La cifra supera así el que hasta ahora ostentaba el récord cuando en diciembre de 2024 un total de 4.048 personas esperaban por su consulta con un especialista. Bueno, pues lo cierto es que ahora es más de 4.700 pacientes esperando cita en alguna de las especialidades médicas del Hospital Dr. José Molina Oroz en Lanzarote. El peor dato de una década.

Bueno, pues sí, frente a este dato, inmediatamente Sanidad se puso manos a la obra y dice que alquilará un centro médico privado para agilizar las listas de espera en Lanzarote. Así que, según se especifica en el BOC, el objetivo del arrendamiento de este centro médico privado es implantar un dispositivo asistencial para que funcione como un ambulatorio complementario al Hospital Doctor José Molina Orosa. Más cosas, cambiamos de página. Y se habla de una aerolínea que cancela 4 rutas a Lanzarote en este invierno que se aproxima. Estamos hablando de la aerolínea española de bajo coste, Volotea, que ha cancelado 4 de sus nuevas rutas a Lanzarote, según se puede observar en su página oficial. La empresa ha cancelado la ruta entre Lanzarote y las ciudades francesas de Brecht, Burdeos, Estrasburgo y Toulouse. Así solo permanece las otras 5 rutas en Lanzarote de la aerolínea con Asturias, Lili, Lyon y Nantes. Lanzarote no ha sido la única isla perjudicada por los recortes de la aerolínea, ya que han desaparecido una 20 de rutas que conectaban con distintos puntos de España. Más cosas, cambiamos de página y se dice que la policía local de Arrecife ha incoado un expediente sancionador a la empresa titular del circo instalado junto a la vía medular en la capital de Lanzarote. La inspección ocular de los agentes locales alertaron y alertados por los vecinos ante los malos olores, constató la existencia de vertidos de aguas fecales al subsuelo. Los responsables de este circo, una mercantil con domicilio social en Telde, Gran Canaria, abrieron una gran zanja en esta parcela y evacúan las aguas residuales de sus caravanas e instalaciones hacia este pozo. Así que nada, ante la gravedad de estos vertidos que pudieran ser reincidentes, el Ayuntamiento de Arrecife a través de la policía local lo comunicará al SEPRONA, Servicio de Protección de la Naturaleza de la Guardia Civil, para la posible responsabilidad penal del autor o autores, además de las sanciones de carácter administrativo sea impuesta por el área de infracciones y sanciones del Ayuntamiento de Arrecife.

Bueno, pues vamos cerrando este bloque de notas importantes. Hasta aquí las noticias de ámbito local. Te las contamos así, solo aquí a través de La Más Latina. Bueno, nos vamos con buena música. 46 minutos transcurrieron de las 14 horas, 2 de la tarde, 46 minutos. Nos vamos junto a Tito Rojas y esta salsa que nos dice.

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3: Hoy es lunes.
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1: 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Argentina,
0: 1840.
1: Peso argentino. Bolivia,
0: 1.12.
1: Dólar,
0: 13.24.
1: Bolivianos. Brasil,
0: 5.36.
1: Reales. Chile,
0: 984.63.
1: Peso chileno. Colombia,
0: 3.645 con Bancolombia, 3.645 con RIA y 3.646 con Western Union.
1: Peso colombiano. Cuba,
0: 1.13.
1: Dólar. Ecuador,
0: 1.15.
1: Dólar. México,
0: 17.50.
1: Peso mexicano. Marruecos,
0: 10.99.
1: Dirhams. Nigeria,
0: 1.13.
1: Dólar. Paraguay,
0: 6.875.
1: Guaraníes. Perú,
0: 1.14.
1: Dólar
0: y 3.79.
1: Soles. República Dominicana,
0: 68.10.
1: Peso dominicano. Senegal,
0: 655.95.
1: Cefas. Uruguay,
0: 42.12.
1: Peso uruguayo. Y Venezuela,
0: 1.07.
1: Bolívares soberanos. 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
0: 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Recuerda, la tasa para Colombia, que por cierto puede variar a lo largo de la tarde, ¿eh? Ahora mismo, 3.645, Bancolombia, con RIA, 3.646 con Western. Y me voy hasta Honduras, 31.07 lempiras, Guatemala, 8.65 quetzacuadreles, Costa Rica, 503.68 colones y Nicaragua, 1.15 dólares americanos. Bueno, esa es la tasa de tecomunicamos.com, deseando que tengas un excelente día maravilloso de hoy lunes. Buen inicio de semana, te lo dice Claudia Claros. Un besito. Hasta luego.

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1: Hoy es lunes.
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7: Hoy es lunes.
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4: Hoy es lunes.
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4: Hoy es lunes.
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4: Hoy es lunes.
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9: Vamos,
10: qué rico.
9: Vamos para el mundo entero con esto. Jacob Forever y Amandito.

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7: Hoy es lunes.
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3: Hoy es lunes.
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9: Hoy es lunes.
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6: Hoy es lunes.
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9: Hoy es lunes.
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0: Hola, buenas tardes, amigas, amigos. Bienvenidos una vez más a este subprograma con Blas Martínez y Claudia Claro. Hoy 7 de... ¿De qué? De marzo, ¿verdad, Claudia?
1: Buenos días, don Blas. No, de septiembre.
0: De septiembre.
1: 7 de septiembre.
0: 7 de septiembre. Tengo aquí el santoral, incluso el santoral de Orísico, y de Regina y de Augustal. Yo no sé quién es. Yo tengo un hijo que se llama Augusto, pero Augustal, hágame el favor. También es día de Pánfilo y de... Sido, a ver, Clodovido y de Judith, mi nuera, y la mamá de mi nuera, Judith, ambas, felicidades para ellas. Son venezolanas, es un nombre muy latino, sí señor. Si conoce usted a alguna persona con alguno de esos nombres, Judith, Regina, Augustal, no, ¿cómo va con Augustal, por favor? Pánfilo, bueno, pues nada mejor que saludarle a través de nuestros teléfonos, claro que sí, aquí de las tardes románticas, ya porque son las 12 y 7 minutos. Nuestro teléfono es el 928-96-5225. Repito, 96-5225 con el 928. Y tenemos un móvil. El otro día vi una persona que me dijo que me estoy equivocando mucho en el programa. Dice, se ve que no estás en función, que no estás al día, hablas porque te equivocas, te dices cosas, luego te corriges. Sí, sí, me lo dijo así, pues nada.
1: Retomando, siempre cuesta, a mí me cuesta igual. Cuando dejo un tiempo, un periodo de hacer radio o programa, lo que pasa es que pues toca coger el ritmo, por decirlo así.
0: Toca,
1: ¿no?,
0: coger el ritmo, claro que sí.
1: Poco a poquito.
0: Entonces tenemos el teléfono, lo repito, 928-96-5225. Y 684 para el móvil, 33-26-67.
1: Correcto.
0: Aquí, Claudia, ¿cómo estás?
1: Bien, bien, la verdad, un fin de semana bastante movido, ¿sí?, con muchos compromisos. Pero bueno, aquí arrancando la semana y se viene la vuelta al cole. Este miércoles los niños entran, ajá, al cole, y alistando todo a cabalidad para que pues tengan la mochila, los materiales, claro. 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
0: Franco 10, sí señor, Franco 10, yo me compré este fin de semana unas cholas, uh-huh, unas zapatillas que me tenía unos deseos enormes de ellas porque...
1: ¿Cómo camina mucho usted?
0: En verano, sí. Los zapatos, coño usted. Sí. Entonces tengo unas cholas, en este momento las tengo puestas, me encanta. Ah, y...
1: Ok, bien, bien.
0: Los deditos, ¿no?, fuera.
1: Ah, vale, unas cholas, unas chanclas, sí. Bueno, nos vamos con la primera canción. Por aquí y mandan saludos personitas que están en plena sintonía. Dice... Buenos días, Claudia. A ver, mándale saludos a Evaristo Marrero de la Estrella con la canción del Hace el Kilo. Hace el Kilo. ¿La canción Hace el Kilo?
0: No, no sé.
1: A ver. Corrígeme, Nano, ¿qué tema es? Y para ponerte, pero un saludo cordial para mandar a Evaristo, que está en plena sintonía. Ahí en la Evaristo Marrero.
0: Pásame otro bolígrafo porque este no sirve.
1: Ok.
0: Mira, no sale. La punta no sé qué le pasa. ¿Ves? ¿Sí? Usted tiene cuerda.
1: Esa para que no se la lleve. 928-96-5225. Recuerden que el programa de Don Blas Martínez es un programa de música variada, sobre todo romántica, por supuesto. Y el teléfono fijo, 928-96-5225. Así que nada, comenzamos con un tema suyo de Gaviotas del Charco.
0: Gaviotas del Charco, uh-huh. Sí, de mi niñez.
1: Ok,
0: venga.

0: Bien, y continuamos. Estaba yo hablando con Dulce Pereira, que quiere oír a Nino Vargas en una canción que me dijo, ¿sí?, que me la iba a mandar por WhatsApp. A ver.
1: Bueno, en breve revisamos entonces ese.
0: A ver. Espérate, Dulce.
1: Y luego nuestro oyente que nos escribió a través de del WhatsApp de la radio 684-3326-67, ¿sí?, nos dice que quiere una canción, estamos buscando, del ACE, el Quillo. Es un cantante andaluz. Bueno, no lo sabía.
0: Sí, Quillo es una expresión muy andaluza.
1: ¿Cómo dicen? A ver, don Blas.
0: ¡Quillo!
1: Como chiquillo, ¿no?
0: Como, bueno, sí amigo.
1: Ok.
0: Fulano, ¿qué pasa contigo? Más o menos así.
1: Bueno, pues un saludo para Evaristo Marrero, para Nano, que están en plena sintonía allá. Uh-huh. De la Estrella.
0: Espérate lo que dice Dulce. Esta canción, dice Dulce, vino de Nino Vargas. No me la creo. Ni yo tampoco. Ay, esto se llama así. No me la creo ni yo tampoco. Jaja. Pero es así. Mira ella.
1: ¿En serio?
0: Me manda. Sí, jaja, dice. Está bien. Bueno, pues vamos a ver, Dulce Pereira, si vamos conseguimos esa canción con Nino Vargas. No me lo creo, ni yo tampoco. Bien, continuamos. ¿Qué decías tú que había
1: un oyente? Bueno, estoy buscando el tema, don Blas.
0: Un oyente que nos pide el Quillo con
1: ACE. Estoy buscando. Primero podemos recordar a lo mejor las llamadas en los números mientras voy ubicando esto.
0: Claro. Les voy a recordar que tenemos un teléfono aquí activo al cual pueden ustedes llamarnos, solicitarnos temas, hablar, conversar conmigo, lo que usted quiera, de cualquier tema, ¿no? Los temas escabrosos, esto que a veces no. El 928-96-5225, ¿vale? Estuve visitando a nuestros amigos clientes.
1: ¿A quiénes saludamos?
0: En San Bartolomé saludamos a Muebles San Simón. Muebles San Simón es curioso esto, ¿eh? 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
1: ¿Sí?
0: ¿Quién diría que iban a tener éxito esta gente en San Bartolomé? Mari Carmen, son no argentinos, para mí que son
1: Uruguay.
0: Uruguayos, sí, para mí.
1: ¿Puede
0: que son
1: ser?
0: Bueno, no sé, o argentinos, que ellos que me perdonen si me equivoco.
1: Lo bueno es que son emprendedores, empresarios, sí, que buenísimo, han crecido y están en San Bartolomé.
0: Buenísimo. Y después estuve también a visitar a mi amiga, pero claro, esa porque es mi odontóloga, a Jessica Pérez también. Y por último fui a visitar, que no está de vacaciones, después lo digo, no importa.
1: Ya tengo el disco.
0: Sí, ya tienes. ¿Conmigo?
1: ¿Para quién?
0: No me digas, ya tienes a este, a C.
1: Sí.
0: El Quillo. Venga,
1: sí, saludamos a
0: Evaristo. A ver.
1: Sí, Evaristo Marrero.
0: Que nos llamó, sí, Evaristo Madero. No será Medero, muchachos.
1: Marrero de la Estrella. Dice que nos están escuchando allá en la Estrella. Así
0: bueno,
1: que
0: pues venga para allá, vamos. Okay.

0: Bien, pues continuamos y Dulce Pereira nos pide una canción con Nino Vargas y la canción se titula, pero esa canción de Nino Vargas no me lo creo. Ni yo tampoco. Oye, pero qué título tan raro, ¿verdad?
1: Claro, le estaba pidiendo que internamente me lo cuente porque no tenemos el tema, no lo he buscado, no lo tenemos. De todas formas,

0: hola Nieve, ahora sí.
1: Hola, hola.
2: Buenos días.
0: ¿Qué es esto? Por
2: otra buenos días, Nieves. Por el móvil. Después dejamos. Nieves, ¿cómo estás? Buen día.
0: Bueno, respondo y después te atiendo, sí. Ay, okay. Nieves, sabe.
2: Buenos días, Nieves, ¿cómo estás?
1: Hola.
2: Bienvenida.
0: Nieves, dime, querida. ¿Estás en casa de Carmen o estás en tu casa?
1: No, estoy en mi casa, estoy en mi casa.
0: Ajá. Dime.
1: Que me llamo Felito.
0: Ah, muy bien. ¿Te llamó Felo? ¿Felo tu hijo?
1: ¿Eh?
0: ¿Te llamó tu hijo Feli?
1: Sí.
0: Ay, ¿qué quería? A ver, dime.
1: ¿Qué ya, bueno. ¿Ya estoy en antena?
0: Sí, estás en antena, Nieve, sí.
2: Sí, ah, buen día.
1: Para felicitarlo a ustedes.
0: Ah, bueno, gracias.
1: Ya lo estoy oyendo ya y nadie llama contra.
0: Ajá.
1: Yo no llamaba antes porque no estaba, pero fue Felito bajó. Digo, ya Felito, antes que te me marche, ya me va a hablar. Nada, para felicitar a mis nietas que van a empezar las clases ahora.
0: Vale.
2: Sí.
1: Y a mi nietito que se fue para Palma, uh-huh. Está estudiando allá en la residencia.
0: Ya.
1: El de Javier, Francisco Javier.
0: Muy
1: y,
0: bien.
1: Y Noelia y Cristina.
0: Noelia y
1: mira,
0: Cristina.
1: Mira, tú sabes qué niño va a aquello, Cristina, de 2 añitos.
0: ¿Qué niño qué? ¿Qué
1: me dijo? 2 años.
0: ¿Qué? ¿Qué niño es eso? ¿Qué le pasa?
1: No, que está en la escuela, que ella es maestra.
0: ¿Y qué tiene que ver el niño ese de 2 años?
1: Uy, porque Cristina está dando clase de escuela.
2: A los niños de 2 años.
0: A un niño de 2 años.
2: No, a uno. A los niños, don Blas.
1: A montones de ellos.
2: Claro, es que hay un ciclo de en los centros educativos que ¿sí? han habilitado para niños de 2 años. Inicial como infantil, pero no, esto es como pre-kinder y está muy ¿sí? bien.
0: ¿Tu hija quién es? ¿Cuál de ellas?
1: Cristina. Pero este año de tu poder.
2: Qué bueno.
0: Qué bien. ¿Quién es Cristina, tu nieta?
1: Cristina, la más vieja, y la otra está en Las Palmas, esa edad de inglés.
2: Joder, qué bueno con los más chiquitos.
1: Con la carrera también de inglés y está dando inglés. El Javier está en Las Palmas también estudiando, de que va a ser para poner la luz en las casas.
0: Ajá, electricista.
1: Y va a sacar título. Ella ya lo sacó, pero quiere sacar título bien.
0: Chacha, ¿cómo has tenido suerte tú con tus nietos, es verdad? Qué maravilla.
1: Así que le voy a poner una canción para ellos tres.
0: Venga, dime.
2: ¿Qué tema?
1: Pues ahí qué canción, ¿verdad?
0: A ver, bueno, la que tú quieras.
1: Una tuya, la mía.
0: ¿Una mía?
1: Una tuya.
0: Ajá.
1: Con bonito. Okay.
0: Con Blas, muy
1: y
0: bien.
1: Y para usted y para aquella Claudia.
0: Para Claudia,
1: siempre
0: sí.
1: Siempre la oigo.
2: Gracias. Gracias, Nieves. Gracias,
1: ay, para Carmen Ruiz, que llame. Que tiene quien la llame, que sea. Y aunque sea, tiene gente allí que la llame. Pero yo no tengo a nadie.
0: Vale, Nieves, gracias por tu llamada, amiga.
1: Muy bien.
2: Gracias, un beso, bendiciones.
0: Bien, pues continuamos. A ver si está, yo creo que ya no está Dulce en el. No, no está, ya cortó. Perdona, Dulce Pereira, pero a ver si ahora está. Ajá. Hola, buenas tardes.
3: Hola.
0: Sí.
3: Soy Dulce.
0: Hola, Dulce, perdona Nacho, que no pude coger antes.
3: Hay una lega, como decía la gente de antes, hay una lega.
0: Dulce Pereira.
2: Buenos días, Dulce, corazón. Bueno, ya tengo el tema que nos pidió Dulce, ya lo encontré, Nino Vargas.
0: Ajá, el amigo.
3: Me van a perdonar, pero es que les oigo bastante.
0: ¿A ver? Bastante mal, me sí. estás oyendo mal.
2: ¿Ahora?
3: Ahora sí.
0: Ah.
3: ¿Qué tal están? Bueno.
2: Bien, muchas gracias, corazón. Tengo el tema que nos pediste de Nino Vargas. Ya lo tengo por acá.
0: Uh-huh.
3: Ya lo cogiste, porque sí. es que se lo mandé a él y digo, a ver si sí, viéndolo sí, sí. así, Claudia más o menos la ayuda un poco, porque a lo mejor.
2: Es verdad.
3: Digo yo, a ver, que yo tan experta no soy en música, pero sí que cuando descubro algún tema nuevo, pues me gusta volverlo a escuchar. ¿Y ya lo encontraste entonces,
2: sí,
3: Claudia?
2: Sí, lo tengo, Dulce. Gracias, corazón. Nino Vargas, no me
3: pero
2: lo creo.
3: Lo demás por detrás era un matiz que yo puse, ¿no? Como diciendo que vale, que como la canción, ¿no? Pero el título era el primero, la primera
0: claro.
3: la primera parte que tenía escrita, ¿no? Y nada, eso que.
0: Oye.
3: Que para todos los amigos y para todos los oyentes.
0: Dulce.
3: Y amigos que tengo que me están escuchando también, sí. que lo sé porque me lo han dicho que me han escuchado.
0: Ah.
3: Y para ellos también.
2: Vale. Qué bueno.
3: Que nada, que un besito y
2: buen
3: inicio de semana, ¿no?
1: Vale, sobre todo vale. Con mucha salud.
0: Gracias. ¿Sabes cómo me dijiste antes? Para él. Yo digo, ¿quién es ese él?
2: No me lo creo. Yo tampoco.
0: Dijo ella, dijo Dulce. Se lo dije a él.
3: No, el eso es, no me lo creo. Pero después yo dije, yo tampoco. Puse yo añadido, ¿no? Pero eso es como un matiz mío, o sea, una broma.
0: Matiz.
3: Y Dulce puse, ja, ja, ja.
0: Yo te voy a dar a ti un matiz.
3: Como el título era, no me lo creo. Pues yo digo, yo tampoco me lo creo. Pero bueno, está ahí.
0: Vale.
3: La letra a mí me gusta, sobre todo la letra, que es lo que dice todo en cuestión de la música, si te gusta.
0: Vale,
3: está
0: vale.
3: Bonita. A mí por lo menos me dice cosas. Pero bueno.
0: Gracias.
2: Bueno, chao. Muchas gracias, vale. Dulce.
0: Adiós.
3: Gracias, un besito para todos.
2: Beso.
0: Dulce Pereira. Bien, continuamos. A ver, cortamos aquí, cortamos el teléfono en su sitio y esperando su llamada, amiga, al 928-96-5225. Aquí de esta mañana o tarde romántica, como usted quiera, con Blas Martínez y Claudia Claro.
2: Nos vamos con el tema de Dulce, ¿no?
0: Nos vamos con el tema de Dulce Pereira que nos pidió el amigo, ¿era? ¿Sí?
2: No me lo creo, de Nino Vargas.
0: Ah, no me lo creo, sí. Venga.

0: Bien, amigas, amigos, continuamos, sí señor, en estas tardes románticas con Blas Martínez. Ya sabes, estaremos aquí hasta las 2 de la tarde, desde las 12, hoy, mañana, hasta el viernes, con Claudia Claro, por supuesto, estaría bueno que no, y Blas Martínez, acompañándoles a ustedes, solicitando, pidan lo que usted quiera en cuanto a la música. Canciones mías, las que usted quiera, tengo un montón grabadas. Si quiere, se la canto en vivo también. En fin,
1: y los poemas también, los que poemas. Les encanta muchísimo, don
0: Blas. Señor, sí. ¿Cuál es el próximo poema que vamos a poner, Claudia?
1: Poema lo vamos a preparar, pero antes nos podemos ir con la pauta comercial.
0: Bueno, verdad, con la pauta comercial, vamos a oírla.
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4: Hoy es lunes.
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0: Sí, señor, continuamos, volvemos, dice esa, la voz de ese...
1: De nuestro locutor.
0: De nuestro locutor, qué violencia, ¿verdad? Con la voz, volvemos. Es la forma, ¿no?
1: Sí.
0: Nosotros somos más sutiles, no somos tan así agresivos. Volvemos, claro que sí. Bueno, continuamos, amigas y amigos, porque Dulce Pereira nos pidió una canción mía o conmigo. Vamos a oír Mónica Pérez, Dulce, me encanta esa canción, estoy seguro que a ti también. Venga.
1: Para Nieves.
0: Ay, Dios mío.
1: Para Nieves, que quiere saludar a sus nietas que nos sí, describió, ay, que eran profesionales y que están, ay, en el Nieves, camino también, Dios, de la infancia. Perdona. Nieves dijo, una suya, Blas, uh-huh, y esta es suya, de Mónica Pérez.
0: Ay, Dios,
1: para
0: mío, que la tengo como vecina, que si uh-huh quiere pasa por ahí, me da un cogotazo. Nieves, un abrazo, amiga.

0: días, amigos, continuamos. Tengo un mensaje de Pino para saludar a su amiga Nieves.
1: No, al revés.
0: Al revés, para su amiga.
1: Dice, soy Neri, para saludar a mi amiga Pino, que se... perdón, de cumpleaños.
0: Soy Neri, saludar a mi amiga Pino, que cumple años.
1: Puedes leer todo el tema.
0: Dice Neri, hoy, hola, buenas tardes, Blas y Claudia. Espero se encuentren bien. Hoy quería mandarle un saludo muy especial para mi amiga. No dice el nombre, pero yo se lo agrego.
1: No, Pino. Ahí pone mi amiga Pino.
0: Aquí dice.
1: Sí, en el mensaje. Para mi amiga.
0: Yo no lo leo,
1: para mi amiga Pino.
0: Pero bueno, ok, para mi amiga Pino. Ay, que lo puso en minúscula.
1: Bueno, da
0: claro,
1: igual, pero para mi amiga Pino.
0: Claro, claro, que está de cumpleaños. Que le deseo lo mejor, que cumpla muchísimo más. Y que Dios siempre la bendiga y que la quiero muchísimo. Y que, bueno, y que te mando un beso enorme y un abrazo y qué sé yo. Y un montón de cosas más. Gracias.
1: Neri, soy Neri, pone.
0: Es Neri a su amiga Pino. Bien, y continuamos. Ya tenemos el tema para ellos.
1: ¿Qué tema pidió?
0: ¿Qué tema pidió ella?
1: No, no pidió, dice mandar saludos por cumpleaños. Entonces le vamos a poner el cumpleaños.
0: El cumpleaños feliz con Blas Martínez, ¿sí?
1: Vale, ok, venga,
0: vamos
1: perfecto.
0: A oírlo.

0: Bien, pues continuamos, sí señor, cuando son las, a ver, las menos cuarto pasaditas ya a la una, nos llama Santos Vélez. Santos Vélez, amigas y amigos, oigan ustedes, nos llama desde Honduras o nos manda un mensaje desde Honduras, sí. Desde para allí.
1: Sí, sí, sí, es un fiel oyente, sí.
0: En Honduras nos pueden estar oyendo desde Venezuela, desde Colombia, ajá, desde qué sé yo.
1: Así mismo,
0: curioso, sí. Curioso, pero sí, nos llama desde Honduras y nos pide un tema.
1: Y a estas horas debe estar madrugando, 6 de la mañana, me imagino.
0: Ah, eso te iba a decir, porque allá hay 6 horas de... Sí, Venezuela creo que son 4 o 5.
1: No, más, 6 horas, sí, creo, sí. ¿Cuántas horas?
0: De madrugada no es, ahora ya serán las 8, una cosa así.
1: Dice, buenos días Claudia y Don Blas, acá viene amaneciendo recién.
0: Ah, mira.
1: Y qué mejor escuchar su lindo programa, Don Blas, Santos Vélez desde el Caribe hondureño.
0: Ay, qué cosa más bella, qué cosa más linda. Gracias Santos Vélez, ay Dios mío, pero... ¿Qué es esto? Desde Honduras, lejísimo.
1: Sí.
0: Y que,
1: un abrazo fratero. Dice, no, todos los temas que ponen me gustan, muchos son nuevos también para mí, dice.
0: Qué bueno.
1: Vamos a ponerle uno de Vicente y Alejandro Fernández, Mátalas.
0: ¿Alejandro, sí, Fernández cuál?
1: El que dice Mátalas.
0: Mátalas, sí.
1: La ranchera. Nos vamos para ti, Santos Vélez.
0: Santos Vélez.

0: Bien, y continuamos, amigas y amigos, en estas tardes o mañana, sí, tardes ya románticas con Blas Martínez y Claudia, claro, por cierto, pues está Carlita aquí con nosotros, la hija de Claudia, sí. Está acompañándonos, está haciendo sus tareas, yo no sé lo que está haciendo, pero está aquí con nosotros.
1: Sí, sí, sí,
0: dime, está ¿qué listando. Estás haciendo? Dibujando.
1: A ver allá, mi amor.
0: A ver lo que estás dibujando, a ver, para acá.
1: A ver allá el micrófono, cariño. Saluda a los oyentes de La Más Latina. Siéntate, mi amor, siéntate.
0: Qué muñeca tan fea, salud. A ver.
1: No, ¿sí? No es muñeca, a ver, espera un momento.
0: Hola, buenas tardes. Hola.
2: Hola, buenas tardes, don Bla.
0: María Jesús, ¿qué tal, señora?
2: Pues yo aquí, acabo de llegar de la playa y voy a escuchar a don Bla. La señorita Claudia.
0: Ya la extrañábamos, sí, señor.
2: Ay, ay, pues me alegro un montón. Pues nada, pues me gustaría mucho escuchar, pues yo qué sé. Ah, pues yo qué sé, pues a mi adoradísima Rocío Jurado, yo qué sé. Como yo te amo, por ejemplo.
0: Jurado, como yo te amo, como yo te amo, como yo te amo.
1: Qué bonito.
2: Pero hay un gesto, esta mujer es única, una artista. Usted sabe que todo el mundo se fía en lo guapa que era Rocío Jurado, y yo siempre me fijo en las manos, que ella usa mucho las manos cuando canta, tenía unas manos preciosas.
0: Sí, sí, es verdad.
2: Pues nada, pues me gustaría mucho escuchar eso a Rocío Jurado, como yo te amo, yo qué sé. Y a Javier Solís, Te amaré toda la vida, por ejemplo. Qué bonita la canción que pusieron el otro día, que la solicitó un oyente, no me acuerdo cómo se llamaba el oyente. Ajá. Cataclismo.
0: Sí.
2: De Javier Solís, qué precioso, pues yo no me acuerdo de esa canción, qué bonita.
0: ¿Y usted
2: a mí
0: quiere
2: me
0: oír?
2: Encanta la voz también de Javier Solís.
0: Te amaré toda la vida, dijo, ¿no? Muy bien.
2: Y luego un poema de, pues yo qué sé, de Rafael de León, tiene montones de poemas, yo qué sé. Pues yo qué sé, Penas y Alegrías del Amor, por ejemplo.
0: Rafael de León. Muy bien.
2: Rafael de León.
0: Penas y Alegrías del Amor, sí, señor, muy bien.
2: Muy bonita,
0: Penas y alegrías. Pues de acuerdo, María Jesús. ¿Dónde estás? Se nos perdió. ¿Tú la estamos oyendo, Claudia? ¿Qué pasó?
1: Sí, sigue, doña.
2: Ah,
1: a ver.
2: Sí, sí, estoy escuchando.
1: María Jesús.
2: ¿Y le puedo contar un chiste?
0: Venga, claro que sí.
1: Claro que sí.
2: Pues nada, recibieron una llamada de una funeraria, que la funeraria se llamaba Llegó la Hora.
0: Ajá.
2: Pues nada, creo que le preguntaron, le colgaron el teléfono y le preguntaron, ¿qué hacemos con su suegra? ¿La incineramos o la enterramos? Las dos cosas, vamos a correr riesgo. Pobre suegra, siempre bajando a las pobres suegras. Nunca dicen suegros, sino a las pobres suegras.
0: Vale.
1: Pues nada, muchísimas gracias.
2: Un saludo a toda la audiencia. Pues a la señora Nieves Saavedra, Antonia Gaditana Conejera y su esposo Tomás, a Nivitas Machi y su esposo.
0: Ajá.
2: Yo que sé, a toda la audiencia.
0: Muy bien.
2: Un día muy, muy feliz, y a ustedes también. Un fuerte abrazo para todos.
0: Gracias, María Jesús.
1: Muchas gracias, María Jesús. Una feliz semana, un beso.
0: María Jesús.
2: La mañana, si Dios quiere.
0: María Jesús, está
2: la
0: usted más.
2: ¿Repiten el programa?
1: Claro que sí, esta noche reprise.
0: Sí, está.
2: Anoche lo escuché, repetición.
0: Le estoy preguntando si ya está en Masdache o todavía o aquí.
2: Sí, todavía estoy. Ay, es que ahora dice que va a haber otra vez un solajero terrible. Uh-huh. Y el terreguero, la calima esta, uy, eso es madre sal. No, pero la semana próxima ya me voy, si Dios quiere.
0: Ajá. Bueno, vale, adiós.
2: Pues nada, hasta mañana si Dios quiere.
0: Gracias.
2: Que pase un feliz día.
1: Sí, hasta mañana, María Jesús.
2: Un abrazo, adiós.
0: Continuamos, amigas y amigos, en estas tardes románticas con Blas Martínez, Claudia Claro y Carlita, que está aquí con nosotros, que es la hija de Claudia. Hola, Carlita.
3: Hola.
1: Hola, buenos días.
3: Buenos días.
1: A todos los oyentes.
3: A todos los oyentes, buenos días.
1: Don Blas, Carlita. ¿Cuánto tiempo, no? ¿Cómo le ha visto?
0: Está guapísima, alta, parece que tenga ya 14 años y lo que tiene son, ¿cuántos?
3: 11.
0: 11.
3: Tengo 11 años.
0: Lo que todo el mundo pregunta son las preguntas estúpidas de todo el mundo. ¿Cómo te van al colegio? Y tú siempre dices bien, porque todo el mundo dice bien. Sí, bien, pero
1: sí,
0: ¿verdad?
1: No, ella le fue.
0: ¿Dónde estudias tú?
3: Yo en el CI Playa Honda.
1: En Playa Honda.
0: Ah, en Playa Honda.
1: Sí, sí, sí. Pero le va muy bien. Así que alistando motores para el miércoles que arranca las clases, los profes, los alumnos y...
0: ¿El miércoles empiezan las clases?
3: Sí.
0: El miércoles. Ah.
1: Miércoles.
0: Hoy es 7, 8 mañana, el 9.
3: El 9 empieza.
0: Uh-huh. Qué bueno.
3: El 9 de septiembre.
0: ¿Y tú estás contenta? Acércate, habla con el micro. No me mires a mí. Habla con el micro. Uh-huh. ¿Tú estás contenta, feliz, porque va a empezar las clases o como hay un montón de niños? Bueno, yo entre ellos de chico, no, hay otra vez al colegio. ¿Estás contenta porque vas a empezar? Sí.
3: ¿Ah? Bueno, sí. Para conocer los nuevos profes, porque cambiamos de profes.
0: Y los nuevos alumnos también.
1: Compañeritos también.
0: Compañeritos, ¿verdad?
1: Claro, su nuevo curso. Sí, le emociona. Sí. Aunque se la pasó muy bien en el campamento de verano. Por eso es que...
3: Ah, eso es verdad.
0: Estuviste en un campamento de verano. ¿Y dónde es eso? ¿Dónde fuiste?
3: En el Agua Park.
0: El Agua Park, aquí en Costa Teguise.
1: 2 meses estuvo ahí.
0: ¿Dos meses?
1: Claro, julio y agosto.
0: ¿Y cómo resististe tú sin tu hija 2 meses, muchacho? ¿O fuiste a verla?
1: No, pues sale a las 5 de la tarde, ¿no, cariño?
3: Sí.
0: Sí. Ay, qué bonito. Pues nada, me alegra verte, me alegra que estés aquí acompañándonos a nosotros. Y
1: nada, saludo a los oyentes de Don Blas.
3: Sí, saludo a los oyentes de Don Blas Martínez.
0: Gracias, mi niña. Bien, continuamos.
1: Gracias, mi amor.
0: Claudia.
3: Gracias.
0: Bien, entonces la canción que nos pide María Jesús, ¿sí? María Jesús nos pide como yo te amo.
1: Sí, lo estoy buscando, pero antes de María Jesús, Santos Vélez le habíamos comentado cuál era el disco que quería escuchar, el tema, y nos dijo...
0: Desde Honduras.
1: Desde Honduras, que le dice Don Blas, mi abuela me decía que nuestros ancestros eran canarios de los Vélez.
0: Ah, sí, eso dice...
1: Ajá.
0: Está diciendo...
1: Santos Vélez. Santos es el nombre y Vélez, ¿sí? Y entonces, quería ponerle precisamente de José Vélez un tema para él, ya que dejó a criterio de nosotros, porque dice todos los temas son muy bonitos.
0: Vale.
1: Así que nos vamos primero con el tema para Santos Vélez.
0: Para Santos Vélez en Honduras, ¿qué cantas? ¿Qué canta José Vélez?
1: Le pongo Cara de Gitana, creo.
0: Cara de Gitana, venga.

0: Bien, amigas, amigos, continuamos. Les voy a recordar nuestro teléfono esperando su llamada para su petición de lo que usted quiera oír, no importa. 928-96-5225. Bueno, sí importa. Dije, no importa, claro que importa. Estoy seguro que las peticiones de ustedes tendrán mucho que ver con nuestro programa. Canciones que cuando hablamos de, hay una cosa que hay que aclarar, porque de repente vienen esos metiches, estos que lo saben todo, y dice, pero ¿por qué habla usted así de las? Cuando se dice una canción de Blas Martínez, no es de Blas Martínez, con Blas Martínez. La mayoría de las canciones no son cantadas por sus propios intérpretes, sino por intérpretes. Entonces hay que nombrar a nombrar y decir con, no de. Tenemos una llamada. Hola, buenas tardes.
1: Claro que sí.
2: Buenas tardes, otra vez un Blas, soy yo, María Jesús.
0: María Jesús, dígame.
2: Ya.
0: Sí, claro.
1: Sí.
2: Ah, bueno, pues creo que un niño le preguntó a la madre. Mamá, ¿es verdad que descendemos del mono? No sé, tu padre nunca me presentó a su...